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0: no es chiste, ya calentó hace rato la tetera. Buenas noches, estimada audiencia, estamos al aire. ¿O no, Juanín?
1: ¡Tulio, Tulio, estamos al aire!
0: Gracias por eso. Bienvenidos al gran show de la RTL. Bienvenidos a este espacio para cada uno de ustedes, amigos míos que ya están conectados a través del 95.5 del Dial FM. Oye, 752-50-41-41 y el 32-80-21. Completamente en vivo el Nico les acompaña en esta nochecita. Nochecita ya de día miércoles 9 de septiembre. Mañana alza las bencinas, petróleo. Claro, un amigo me dijo, estoy chato. ¿Por qué, compadre? ¿Por qué estás chato? Le dije, ¿qué te pasó? ¿Estás tan mal? No, es que otra vez va a subir la bencina. Si vos no tenías auto, le dije. No, y el encendedor me dijo. Impresionante. Bueno, ¿qué le vamos a hacer? Están todos preocupados con la bencina. El otro día un amigo andó, dijo, ¿sabes que voy a ir a Arica, bueno? ¿Y fue en avión? Oye, en las nubes vio la bencina, bueno. O sea, buena bencina. Ya, 752-3280-21-50-41-41. Aló, buenas noches.
2: ¿Cómo estás, Nicolás?
0: Hola, ¿con quién por ahí?
2: Con Emilio.
0: Hola, Juan Emilio, ¿cómo le va?
2: Aquí estamos pasando. Bueno.
0: Cuénteme, compita, ¿en qué lo podemos ayudar?
2: Ayudar, escucha, saludar ahí con Jorge Dugol, a ya. Don Alejandro, a la Flor.
0: Ya.
2: Y tengo una canción, ¿no?
0: ¿Cuál sería?
2: El viejo del sombrerón.
0: El viejo del sombrerón. De Jaime Aravena con la niña.
2: La niña, correcto.
0: Ya, compita, el tirante va.
2: Que tenga buen regreso a casa y gracias por el programa.
0: Vale, estimado, se me cuida, amigazo.
2: Chao,
0: don Emilio. El Emilio.
3: Y si no digo yo, pariente, cuando yo creía que el campeonato bueno se había terminado.
0: Ya. Oye, ¿qué más tenemos por acá? 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
4: Aló, amigo.
0: ¿Cómo está, Héctor Vergara?
4: aquí escuchándolo.
0: Buena, compita, ¿qué cuenta por ahí? ¿Toda la salud
4: oiga,
0: bien?
4: Oiga, mi amigo, quiero que me conteste una pregunta.
0: Ya, cuéntame, amigazo.
4: ¿Usted es hijo de don Luis?
0: No. Mi papá tiene otro nombre.
4: ¿De don Luis Figueroa?
0: Claro, no soy hijo de Luis Figueroa. Luis Figueroa es solamente un colega. Es como primo hermano de mi abuelo, algo por ahí. Por ahí. Bueno, de hecho, para la gente que no lo sabe, hoy día en la población Curicó, aquí en Curicó, se comunicó el fallecimiento de una persona que lleva como nombre Luis Figueroa, pero era familiar del de Luchito Figueroa, del que anima aquí en la radio. ¿Ya? No es Luis Figueroa de la radio, para que usted no se asuste, pero sí un tema ahí complicado, un alcance de nombre y apellido.
4: No, pues sí, como los dos tienen buen bla bla.
0: ¿Cómo, perdón?
4: Los dos tienen buena manera de expresárselo.
0: Sí, bueno, nosotros tratamos de hacer lo mejor para que la gente tenga un programa agradable con nosotros, ¿no?
4: Sí, me quedo lucho a la pinza.
0: Sí, parece que no, bueno. Todo tranquilito, compita, por acá, ¿eh?
4: Ya, oiga.
0: Dígame.
4: Quiero pedir el tema.
0: Ya.
4: De Juan Ramón. Pero me vas a extrañar.
0: ¿Pero me vas a extrañar de Juan Ramón?
4: Sí, lo canta también la Isabel Pantoja, pero más difícil, ya lo hay.
0: Ya, compita, le vamos a buscar el temita, ¿vale?
4: Ya, mi hijito, que fue él.
0: Ya, pues, cuídese mucho. Un abrazo, amigo Héctor.
4: Ya, chao.
0: A ver, ¿qué pasó por acá? Ya, oye, sí, pues, empezó el deseo. Aprovechen de agendar su temita musical. La gente estaba contenta con nosotros. Mira, impresionante, ¿eh? ¿Cómo es que dice?
5: Empezó el huevo, mierda.
0: Ya, estamos a todos ya.
5: Oh, mira, ya hay pariente por
0: aquí. Impresionante. Anímese, amigo, anímese nomás. Impresionante, ¿ah? Vamos a ver qué más tenemos en línea. ¡Aló!
6: Hola, Nico.
0: Hola, Carolina, ¿cómo le va?
6: Bien, ¿y usted?
0: Bien. Cuénteme, ¿en qué le voy a ayudar? Aparte de saludar a Carlita.
6: Anoche se nos perdió la radio.
0: Sí, lo que pasa es que anoche tuvimos un problema con un transmisor, pero ya se solucionó, así que estamos al aire al fin.
6: Qué bueno.
0: Cuénteme, corazón, ¿en qué le podemos ayudar?
6: Quiero saludar a la Carlito de Teno.
0: Ya.
6: A la mamá.
0: Ya.
6: A Cita Marín.
0: Bueno.
6: A don Jorge...
0: Godoy. Ya.
6: Y a todos los que pertenecen a la radio.
0: Muchas gracias, amiga. ¿Y con alguna canción?
6: Sí, Los Sabanales.
0: Los Sabanales, Los Ceros del Valle.
6: Sí.
0: Sabanales. Ya, amiga mía, ¿está listo el temita? Va enseguida.
6: Ya, que llegue bien a casita.
0: Gracias, cuídese. Chao. Y tenemos WhatsApp. Recuerde que usted puede comunicarse a través de nuestro WhatsApp, a través del más 569-6741-4765. ¿Qué tenemos por acá? A ver, vamos a ver qué dice la gente. Hola, Nico, ¿cómo estás? Saludame. Por acá estamos en el sector Las Piedras de los Niches. La gata de Antonio Ríos, ¿vale? Yo conozco a Gatúbela. Estuvieron preguntando el otro día, oye, ¿podéis tirarte el hit de Paloma Mami? No tenemos Paloma Mami, pero tenemos una cabra parecida. Una colombiana, una boliviana que se llama Paola Mamani, se llama. Muy buena. Hola, Nico, estoy llamando de Romeral, Luisa. Quiero pedirle un temita de los Lomaquinos Alegres. Vale. Vamos a la música y partimos con el Piña Papá, mi notificación preferida.
7: Ya dolió, pero hoy no duele más.
0: ¿Cierto, Fer? ¿Ya no duele? ¿Qué pasó?
8: Hola, Liquito. ¿Cómo estáis? Espero que te encontréis bien, mi viejito lindo.
0: Bueno,
8: oye, mi guachito. Sería mucha la molestia si tú podés ponerme el tema de las chicas del sur, por favor, de los Polos Vázquez. Para que mi señora lo escuche, que en este momento está trabajando. Si no es mucha la molestia, por favor, mi perrito.
0: No,
8: que tengas una linda jornada y que llegue sin ninguna novedad a su casita.
0: Vale, amigo Héctor, un abrazo.
8: Gracias, mano, gracias.
0: Vale, perrito, un abrazo, compito. Sí, bueno, tengo un tema parecido, se llama Una chica de Norteamérica del Sur. Ya. Es muy bueno.

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1: Nos ponemos a tono con este tema para hacer llorar las lágrimas de los tarzanes. Sí, de los tarzanes. Oye, quiero saludar hasta ahora a todos los chiquillos que nos escuchan a través de la señal online, como es radio RTL.cl. Este temita de Héctor Vergara nos pide esta canción, Pero me vas a extrañar, Juan Ramón.

0: este tema pa, dijo Roberto. Este tema para estar en una fogata así con los amigos y el oso ahí cazando liebre con la coneja del,
1: ¡ale, con la onza! ¡Vamos,
0: arriba, arriba la pelota, compadre!
1: ¡Ahí mismo!
0: ¡Vamos, vamos, Memo!
1: ¡Ale, ale, ale, ale! ¡Estamos en la liebre que está en el apunto! ¡No, no hay nada acá!
0: Bueno, hay nada acá. Para Carolina. ¡Opa!

0: 21 horas con 37 minutos en vivo y en directo el Nico en el gran show de la RTL, ¿ya? Oiga, mucha precaución, amigos conductores. Tenemos trabajos por parte de la concesionaria en la ruta 5 Sur, kilómetro 192, de norte a sur, vale decir, en la pista poniente. Una pista habilitada que sería la pista derecha, ¿vale? Para que tengan la precaución a los amigos conductores. Kilómetro 192, de norte a sur. Esto sería el cruce de los Niches aproximadamente, para que tengan precaución, ¿vale? Trabajos en la calzada. Gracias, Ruta Emergencias y Más. ¿Qué más tenemos por acá? Oye, por acá me dice el Mati, ¿cómo estás, compita? Un temita de los Tigres de Parral que me lleva el diablo. Vale. Saludos para ti, tu familia. Vale, mi rey, todo tranquilo, todo bien. Hola, Nico, buenas noches. ¿Me puedes tocar un mix de La Cuarta Cumbiera, por favor? Gracias, vale. Por Curepto no hay señal, escuchándolos por internet. Nos pide Los Charros de Luchito y Rafael. Vale. Felipe nos manda un saludito también ahí, un buen miércoles. Saludos a la mamita y a la abuela y al cita por ahí. Saludos a Felipito, que está en sintonía de la RTL. Marco Antonio Solís, la última parte. Vale. La última parte, esa, déjame ver si lo tenemos por acá. No me acuerdo si está por acá. Saludito a Felipito de Molina. Buenas noches.
1: Hola, amigo mío.
0: Hola, Carlito, ¿cómo estamos?
1: Bien, gracias a Dios, mi querido amigo.
0: Qué buena, compita. Cuéntame, ¿en qué lo podemos ayudar, Carlito?
1: ¿Qué? ¿Cómo está tu familia?
0: Bien, compita, todo bien, gracias a Dios.
1: ¿Tu papito, tu mamá, todo bien?
0: Todo bien, compita, gracias a Dios.
1: Me alegro, mi querido amigo.
0: Cuéntame, Rey, ¿con quién vamos a bailar hoy día? ¿Con quién nos va a sorprender?
1: Quiero pedirte una canción de José Luis Perales, amigo mío.
0: José Luis Perales, ¿ya? ¿Ya? ¿Cuál sería?
1: Una canción que dice Amada Mía.
0: Amada Mía. Amada mía. Ya, a ver, amada mía. Aquí está, ya compita, aquí la encontramos. Para dejarlo ahí programadito en la parrilla musical, ¿vale?
1: Ya, mi perrito, saludo a la Carolina.
0: Ya está.
1: A la cita Marín.
0: Ya.
1: A la citita Mafalda, un beso bien grande para ella.
0: Ya.
1: Y a don... al peladito.
0: A Jorgito Godoy.
1: Sí.
0: Ya, me compita, aquí va el saludito para ella, ¿eh?
1: Ya, pues, amigo, gracias por escucharme, que Dios tenga, que Dios te bendiga, amigo mío, que tenga una linda noche y llegue a casa pronto.
0: Muchas gracias, compita. Cuídese harto, saludos a la mamita,
1: ¿eh? Ya, te amigo mío.
0: Chao, Carlito. Carlito de Teno, ¿eh? Creo que Limardo te cortó los cables para que no salieran al aire, claro. No, al Lima hay que cortar los a lengua. Y más que los cables le van un calambre en la lengua. Oye, no, anoche tuvimos un problema, muchachos, con un transmisor, un problema técnico de la radio, un transmisor lamentablemente, pero que ya se pudo solucionar. Por lo tanto, ya estamos completamente al aire. Hoy hubo que hacer unos malabares, pero ya todo está ok para que las transmisiones de la RTL sí. Ya, por acá me pidieron un tema de los charros de Luchito y Rafael. Los charros de Luchito y Rafael. Ya, el campesino, un buen temazo.
2: 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Mira. ¡De pescar conmigo!
0: Ya, está listo. Buenas noches.
3: Buenas noches, don Nico.
0: Hola. ¿Gabo?
3: Sí, señor. ¿Cómo está usted?
0: Te callé el tiro a la voz, ¿eh? ¿Qué se cuenta, mi rey? ¿Todo bien por acá, mi rey?
3: Bien, gracias a Dios. Recién terminando un live con la cita Marín.
0: Buena. ¿Está ahí la Elsa?
3: No, ya se retiró ya.
0: Se retiró ya. ¿Cómo está vos?
3: Más o menos nomás.
0: Chuta, compadre. Chuta.
3: Pero complicadita.
0: ¿Pero se ha movido el tema de la rifa?
3: Sí, por eso, en eso estamos con Nico.
0: Ya.
3: Y le también te llamo para decirte que ya estamos empezando a recaudar los premios.
0: Ya, sí, deja la piola.
3: Porque ya los queda poco tiempo ya, entonces...
0: Pero debiesen vender, pues ya han vendido números, ¿no?
3: Sí, pues sí, gracias a Dios han vendido numeritos. Ya. Yo también, con mi mujer, hemos dejado las patas en la calle vendiendo números.
0: Ay, compadre.
3: Porque los números no se venden en la casa.
0: No, bonita, lógicamente. Pero por lo menos se ha conectado gente, me imagino, en los live.
3: Entonces, ayer salimos de Zapallar, Llegamos a la casa, descansamos un ratito, de ahí salimos, fuimos al centro, pasamos al cementerio a vender números, fuimos al mercado municipal, por ahí nos movimos harto ahí en
0: el pique. Oye, en la Falicur también yo creo que ya los chiquillos aportan harto.
3: ¿Cómo?
0: La Falicur es buena.
3: ¿La Falicur?
0: Sí.
3: No, porque ya está vendiendo Don Augusto para Bolivia.
0: Ah, está verdad que ya está Don Augusto, po.
3: Sí, pues entonces nosotros no nos podíamos meter para allá,
0: po. Claro. Ahora, si un sábado pueden ir a la Feria de las Pulgas, también es buena idea.
3: No, está prohibido vender allá.
0: Ah, ¿está prohibido?
3: Sí. Chú. Porque yo cuando me hicieron mi bingo, yo fui a vender bingo allá y me dijeron que no podía.
0: Ah, ya, vale.
3: ¿Las Pulgas? Sí. Ya. Porque hay mucha estafa en las Pulgas, pasan vendiendo rifas fraudulentas.
0: No, me imagino que de repente hay una relín por ahí, así que...
3: Claro.
0: Bueno, lo importante es que ya se está haciendo y que ustedes están en eso, chiquillos. Así que lo mejor de la suerte es para eso, ¿ah?
3: ¿Eh? Estamos ya empezando a recaudar los premios, que están pendientes, porque ya el último live vamos a presentar todos los premios.
0: ¿El último? ¿Cuándo hacen el último live ustedes?
3: El jueves que viene.
0: Ese es el jueves 10, ¿no?
3: Sí.
0: ¿Mañana, pues?
3: No, pues el próximo jueves.
0: Entonces, voy a poner el próximo, el que viene el de mañana. O sea, ustedes están hablando de jueves 17.
3: Por ahí, exactamente.
0: Ya, claro, jueves 17, antes de las fiestas patrias.
4: Sí, sí.
0: Ya, compito.
3: Es el último like que se hace para presentar todos los premios. Vale. Ya para que la gente se motive, compa, el número.
0: Oye, también, mira, aprovechemos de enviar un mensaje a la gente que si quieren comprar algún numerito, que se contacte con ustedes también sería buena idea.
3: Sí, por supuesto.
0: Ya, así que si alguna persona quiere comprar numerito de rifa para poder ayudar a la Elcita Marín, que está delicadísima de salud, que siempre llama a la radio, siempre envía un saludo a todos los auditores, que los pueden llamar a ustedes, ¿o no?
3: Claro, por supuesto. Si ya. Un número, dos números, todo sirve, todo.
0: Oye,
3: suma.
0: ¿Algún número telefónico que tengan ustedes por ahí?
3: El número de mi mujer.
0: A ver, dale.
3: El 9.
0: Ya.
3: 37.
0: 02-02-63-63-08 937-02-63-08
3: Sí,
0: el de la carita.
3: Sí.
0: Ya lo sé. Oye, el niño símbolo.
3: El niño símbolo ya está durmiendo, que me voy a tener que ir a la pega. Así que...
0: Lo tienen dentro de la jaula ya.
3: Aquí anda.
0: Está despierto. ¿Despertó el niño? Ya está bien. Ya está bien echado. Oye, está bien echado a acostar ya.
3: No, si ya ligerito ya va a caer.
0: Ya, hágale caso al papá, si no le va a poner una tranca y va a quedar doblado como botella. Ya, chiquillos, oye, les envío un abrazo. Piden un temita, aprovechen la oportunidad, pues.
3: ¿Un tema?
0: Sí, pues un tema.
3: Uno de Marco Antonio Solís.
0: Ya.
3: Ahí es su gusto, su elección. Todo, todo bonito.
0: Tío. Vale, compita. Justo acá me pidieron un tema de Marco Antonio, así que vamos a programar al tirante, ¿vale?
3: Ok, Nico.
0: Un abrazo, chiquillos, que les vaya súper bien, ¿eh?
3: Chao, gracias.
0: Un abrazo, Rey. Chao. Saludos, Valgao. Saludos a los chiquillos. Vamos con los charros de Luchito Rafael, el campesino. Para el amigo Raúl. Desde Curepto, chiquillos.
5: A bailar, con mucho cariño.
0: En las masas, con las masas.

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Estamos en vivo y en directo a través de la RTL, pues chiquillo, ¿eh? ¡Qué belleza! 22 horas con un minuto. Mira, dice lo siguiente por acá. Nos pidieron un temita. Mala gata nos pidió Williams del sector Los Niches, del sector Las Piedras. Oye, me indican que hay vehículos detenidos en el cruce ferroviario de Doctor Osorio. Aparentemente hay un procedimiento, vamos a estar muy atentos actualizando qué es lo que ocurre en ese punto.

0: ¿Qué tenemos por acá en el WhatsApp?
1: Hola, Nico. Queremos escuchar la canción Ignacio Masada. Qué linda sería para saludar a toda la gente linda.
0: Ya, pues, sin problema.
2: Sí, sí.
0: Va el temita, amigo. Amigo. ¿Qué tenemos por acá? A ver. Ah, ya, damos un.

0: 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Saludos, preciosos. Saludos para ti, Saludos a la gente de Casablanca por ahí que está en sintonía, Allá en Molina. En Molina. En Molina. ¿Usted sabía, señoras y señores, que cuando usted le da la peste cristal, por ejemplo, y se le quita, hay gente que dice, no, yo capaz que quede con grano en la cara, no sé. No. Mentira. Queda mejor. ¿Te ha comido pan con manjar a las 8 de la mañana con un tecito bien cargado? Así de bueno. Bueno. Pero maravilloso, cariño. Oye, ¿qué dice por acá? Atención. A ver, tenía pendiente por acá un temita. Ya tocamos el de Raulito. Ya. Acá me pidieron la cuarta cumbiera. Ya, vamos a buscar la cuarta cumbiera. A ver si lo tenemos por acá, la cuarta cumbiera. Aquí está. El tema, vamos a tocar el tema que lleva por nombre Solo te pido, ¿vale? Que mix no hay, no encuentro mix. Saludos para la Cami por ahí que está en sintonía. Saludos. Dice por acá, a ver qué tenemos por acá en el audio. Vamos al llamadito telefónico. Aló.
1: Aló.
0: Aló, buenas noches.
1: Buenas noches.
0: ¿Con quién habló? ¡Gerardo!
1: ¡Hola!
0: Buenas, Gerardito. ¿Cómo está, mi rey?
1: Aquí tomando oncecita.
0: Entonces, está tomando once, no me puedo creer. ¿Y qué está tomando de bueno?
1: Un tuto de pollito.
0: ¡Tua, qué rico! Bien, bien, bien.
1: Y yo los matecitos guachos por ahí.
0: Bien, pues, rey. Ya, vos sos todo un argentino, ¿viste?
1: Yo soy matero,
0: vosotros. Matero, mire. Matero. No, yo conozco a uno que no es matero. El mateno, este. El
2: mateno.
0: El mismo, el teno teno.
1: El teno
0: teno, este es muy bueno.
2: RTL Comuna de Curicó.
0: Ese, Curicó. Gerardito, ¿algún saludito, algún temita?
1: ¿Cómo?
0: ¿Algún temita que quiera escuchar?
1: Sí, un tema de la María José Quintanilla.
0: Ya.
1: Para mandárselo a la señora Jason y a don Nelson Araya.
0: ¿Para la señora cuánto, perdón?
1: Jason,
0: ¿ya?
1: Y a don Nelson Araya.
0: Perfecto. Para Jason y don Nelson Araya. Ya, compita, va el temita para ellos, cualquier temita de ella, ¿cierto?
1: Sí.
0: Ya está, ahí se lo vamos a programar, ¿vale?
1: Listo.
0: Un abrazo, amigazo Gerardo, se me cuida harto.
1: Igual usted, don Nico, que llegue sin novedad a su casa.

0: Hay un enredo más grande que Callepón de Pulpo, aquí no... No entiendo qué pasó, pero bueno, vamos a averiguar qué pasó. Ahora sí, vamos a escuchar este audio.
1: Buenas noches, hijo. A pesar de todo lo que estoy pasando, pero tengo la fuerza de estarlo llamando. Yo llevo como 5 días en cama.
0: Chuta,
1: muy enfermita. Oh, se me falleció un hermano.
0: Sí, pues
1: eso me produjo alergia.
0: Ah, ya, me imagino. Y hay que cuidarse mucho de lo que le pase cuando se va un familiar, es delicado. Pero ahí estamos nosotros para poder apoyarlo.
1: Tengo mucha pena.
0: Sí,
1: así que, mi tío, por favor, mucho cariño a Larcita Marín, a Carlito Eteno, que recién escuché que me estaba saludando.
0: Sí.
1: Del cumpleaños del papá de mis hijas, se fueron a rezar, porque él tiene un cáncer a su carita.
0: Ya,
1: y todavía no tengo respuesta si lo atendieron, qué va a pasar, si lo derivan al hospital, no tengo idea. Así que, hijo, de ahí estamos hablando.
0: Ya.
1: Un abrazo para los suyos, ¿ya?
0: Muchas gracias. Saludos a Mafaldita por ahí. Oye, harta fuerza nomás, Mafaldita, mucho ánimo. Escuchamos los demás audios internamente, ¿eh? Así que le enviamos un abracito a Mafalda nomás. Cuidarse mucho, ¿ya? Qué bueno que esté un poquito mejor por lo menos. Oye, adelante, nos pidieron un tema de José Luis Perales. Carlito de Teno nos pidió, sí. José Luis Perales, estaba pendiente este tema. Amada mía, ¿ya? Vamos con este temita y con el tema que nos pidieron Lizzie. Ahí nos pidió un temita también de la cuarta cumbiera. 22 horas con 11 minutos. 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

Esta es la cuarta conviera, ¿eh? Oye, hace calor por allá por Molina, por Casablanca. Por el Yacal también hace calor. 22 horas con 15 minutos. La cuarta conviera. Esto lo pide la Lazy. Perdón, la Jasmine. La Jasmine. La Lazy es la otra. Para vos, Jasmine, ¿viste?

0: un corazón de papas fritas, buena ahí, buena, ¿eh? No lo había visto ese, ¿eh? 22 horas con 23 minutos en la Radio Tropical Latina. Ya, Gerardo de Río Claro nos pidió la María José Quintanilla y ya está listo el temita. Por acá nos pidieron también el André Guantemita del Búho de Loris R con... con Ríquez, con qué, con qué jugaje, con qué guruguru. Me va enredado, ¿eh? Pero bueno, vamos a tocar el tema. La química perfecta para mí eres tu acción. Sí, está escuchando los municipales y compitas. Estamos verificando la información todavía, ¿eh? Vive el momento, ven a... Oiga, pregunta del millón para muchos auditores y auditoras que están escuchando la radio RTL. ¿Lloverá o no en las fiestas patrias? La pregunta que muchos se hacen, amigos míos, y que yo sé que a lo mejor es muy temprano para decirlo, a lo mejor es muy adelantado, falta bastante todavía, pero ya hay una tendencia. Así es, amigos míos. ¿Llueve o no llueve en las fiestas patrias? La pregunta que muchos se hacen. Atención, porque este dato es completamente nuevo.
1: Sí.
0: Desde la región de Biobío, Añuble, Maule, O'Higgins, Metropolitana, Valparaíso, Coquimbo, hasta Arica, Parinacota, amigos míos, le cuento que para las fiestas patrias 2026 no tendremos lluvia. ¡Uy, uy! Así es, no llueve por lo menos desde Arica hasta el Biobío, por lo menos hasta el Maule no llueve. En la semana de las fiestas patrias, el 17, 18, 19, 20 de septiembre, no debiésemos tener ningún tipo de precipitación. Así que, buena noticia, chiquillos. Sí, mira, de hecho, les voy a ser bien sincero. Ya estuvimos viendo la carta sinóptica, comparando varios modelos del tiempo, varios modelos que nos adelantan muchas veces con días de anticipación cuando se acerca algún sistema frontal, cuando se acercan las bajas presiones que traen consigo lluvia, ¿cierto? A disfrutar, vive la fiesta hasta que amanezca la... Y bueno, lo que hemos podido verificar durante esta jornada es que no llueve por lo menos para las fiestas patrias aquí en el Maule, ¿sí? Pues. Así es, pues, chiquis. De hecho, mira, voy a ser bien sincero. Viendo la carta sinóptica acá de la región del Maule, el 15 no va a pasar nada. El 16 tampoco. El 17 en Curicó, en la tarde, proyectamos 20 grados de temperatura. El viernes 18 en la tarde se proyectan 19 grados de temperatura en la región del Maule. El día sábado 19 de septiembre se proyectan 20 grados de temperatura. Y el domingo 20 se esperan cerca de 18 grados de temperatura. O sea, tenemos buen tiempo. Días agradables. Sí van a haber algunas nubes por ahí entre el sol, pero 20 grados es rico para las fiestas patrias. Así que las fondas pueden funcionar. Los emprendedores, los ramaderos, todos pueden funcionar. Así que hasta el minuto no debiésemos tener problemas con las fiestas patrias, por lo menos en nuestra zona de El Maule. Pero el 24 nos queda la embarra. En serio. No, en serio, mira, hay un sistema frontal que está en formación que, bueno, se simula solamente esto, que ya después del 21 debiesen volver las lluvias a la región de El Maule. Así que por lo menos todo tranquilo, ya no debe, no se preocupe, no, relax. Oye, las fiestas patrias, mira, de cada cuatro fiestas patrias, una es con lluvia, ¿vale? O sea, vale decir, Cada 4 años, una fiesta patria suele tener precipitaciones, ¿bien? Un 25% aproximadamente de las fiestas patrias. Pero esta oportunidad no es la excepción, así que no tendremos lluvias. Así que eso, pues, chiquillo. A quedarse ahí nomás. ¿Y cómo va a estar el tiempo mañana jueves 10? Oye, mañana sube la benzina. Bueno, ¿qué le vamos a hacer, pues, chiquillos? Mañana en la región del Maule tendremos el siguiente panorama referente a las temperaturas. Mañana jueves 10, a eso de las 17 horas, esperamos lluvias en la región del Maule, por lo menos en la zona Valle Precordillera. Vean, la costa va a estar muy, pero muy al debe de esto. Ya no va a llover en la costa, por lo menos del Maule. Por lo menos no se espera que caigan precipitaciones de importancia. El viernes podría caer agüita en la costa del Maule, Pellines, Constitución, en Iloca, por ejemplo. Se espera un poquitas gotas para el día viernes, en la mañana, mediodía. Pero la región del Maule espera lluvias para el jueves 10 en la noche. Vale decir, atención, Loncaví. Bien, atención a la gente que nos está escuchando en Talca. Atención a la gente que nos está escuchando en Curicó. El jueves 10 en la noche, ya pasadito a las 20, 21 horas, podríamos tener algunas precipitaciones débiles en la región del Maule. Más concentradas del valle hacia la cordillera, de la zona norte, en este caso del Maule, ¿bien? Sur del Maule va a estar más tranquilo, pero el norte del Maule podría tener lluvias, vale decir Curicó, Cumpeo, Río Claro, Talca, Teno, Romeral, ya esos sectores contemplan lluvias por lo menos el jueves en la noche. Y el viernes 11 de septiembre podríamos tener probabilidad de que todo el día tengamos a ratos precipitaciones. Chubascos, ya los chubascos son nevadas fuertes que caen en 1 o 2 minutos y después deja de llover por media hora, una hora, y después vuelve otra nubada, así va a estar, ¿bien? Viernes 11 de septiembre, lluvias intermitentes, con temperaturas de 15 grados de máxima, por lo menos aquí en Curicó, ¿ah? Y esto se extiende hasta la tarde-noche. En la noche del viernes 11 podría haber una lluvia un poco más continua, pero eso sería todo, y después desaparece. Así que jodieron con el 11 de septiembre los barricadas. Vamos a la música, y a la vuelta, chiquillos, vamos a hacer una competencia, un concurso de paella. Una paellita para los amigos que quieran hacer paellita, ¿ya? Pero a la vuelta de este temazo que vamos a tocar ahora, que nos pidieron nuestra audiencia, María José Quintanilla, el regalito. Este temita lo ha pedido Gerardo de Río Claro para Jason y Don Nelson Araya.

días, chiquillos. Son exactamente las 22 horas con 35 minutos. Vamos con un juego, ¿les parece? La mejor paya. No, tírense una payita nomás, chiquillos. Quien se tire una paya buena, para que empiece a pensarla, ya, para que empiece a crecer, creativo, ¿ah? La creatividad es lo que vale aquí, pues, chiquillos, ¿ah? Oye, ya, oye, la gente está enviando aquí sus payitas ya. Vamos a partir por una payita, ¿vale?

0: Ya, oye, vamos a ir con un con una payita, ¿vale? Para que se motiven, pues, chiquillos. Mira, estamos en el mes de la patria, hay que pasarlo bien, como dijo José Antonio Neme. No sé qué me pasa. Así que, amigos míos, los vamos a motivar, ¿vale?
1: Sí.
0: Los vamos a motivar. ¿Parto yo, les parece? ¿Partamos? ¿Parto yo? Ya, yo los motivo. Cuando son las 22 horas con 36.

0: Brindo por mis auditores que me acompañan en mi carrera, en la radio y el micrófono. Ya me curé, así no era. Aquí en la radio son picarones, tanto locutores como auditores. Y cuando llega el programa del Nico, algunos se ponen medio huevos. Ya, ya. Les toca a ustedes, chiquillos, quien se tire una payita y tenga la personalidad de tirar una paya para estas fiestas patrias. Lo invito, pues. Lo invito a que usted tire una payita. Sí, pues, llámenos al 752-3280-21 y al 752-5041-41. Me salió verso sin mayor esfuerzo. Si no hubiese querido, no hubiese salido. Oye, saludo a Jorge Palot, que dice por ahí en sintonía: no te mandes cagás, hombre, de pitearte el transmisor. Y si no digo yo, pariente, que cuando ya creía que el campeonato bueno se había terminado, y aparece este tonto que se echó el transmisor. Que en paz descanse, Cauquín. La radio RTL ayer quedó en pana. Y lamentablemente, algunos lo pensaron y dijeron: la radio aquí se parará. Pero les cuento que la solución llegó muy rapidito, porque a la RTL nadie la detendrá. No, pues usted cree que no. ¿Usted cree? No. Oye, ya pues vamos con los llamados telefónicos. Buenas noches, aló. Buenas noches. Aló.
1: Aló,
0: sí, ¿por qué no me habla?
1: Hola, retroexcavadora.
0: ¿Qué pasa, chupacabra?
1: ¿Cómo estás, chupacabra?
0: ¡Buena, bola chiste! ¿Cómo me la ha portado?
1: Hasta la pregunta ofende.
0: Es que quiero ofenderlo para ver qué es capaz de responderme, pues.
1: Estoy mirando un gato aquí que me está mirando.
0: Oye, ¿sí? ¿Con el gato?
1: Sí.
0: Oye, pero si le ha pasado a agosto, porque el otro gato está al...
1: No, pero este gatito me lo encontré en la calle.
2: ¡Este gato volador!
1: Ah, una cajita.
0: Ah, bueno. Oiga...
1: Dice, gran semilla, dice.
0: ¿Cuánto dice?
1: Gran semilla.
0: Le estoy dando al piste de pájaro el pobre gato.
1: Está amarillito, el gatito, el rubio.
0: No, eso se llama peste. Oiga, Rey, ¿cómo va la cosa por allá? ¿Todo bien?
1: Todo bien. Hoy día es San Sergio.
0: Ah.
1: Sí.
0: Qué bueno.
1: Aquí, todos al lado mío aquí.
0: Hoy día están de onomástico Sergio y Omar.
1: Sí. Y Omar, sí. Sí.
0: Mira. Mira, guru, paisaje lindo.
1: Faltaron invitados nomás.
0: No, que faltó estómago para comerse todo lo que había. Cuénteme.
1: ¿Cómo te has portado, Ferrocarril del Estado?
0: Mal.
1: O sea, ¿que iría a dormir con el perro?
0: No, con el hámster.
1: Ah, con el hámster. Pero no te abarca las patitas.
0: No importa, algo se hace. Oiga, copita, cuénteme, Raya, algún temita que quiera escuchar.
1: ¿Se podrá una coquita en los campos?
0: ¿Ah?
1: ¿Se podrá una coquita en los campos, no?
0: ¿Ya? ¿Cómo se llama el tema?
1: Los besitos con el polvino.
0: Espérate, que te escucháis más cortado que panadero.
1: Los vecinos buenos para el vino.
0: Los vecinos buenos para el vino.
1: Vaya.
0: Y si no es vino, no vino, ¿no?
1: Sí. Si no toma vino, ¿para qué vino?
0: ¡Para claro! Ya, entonces los vecinos... buenos para el vino. Aquí lo tenemos listo. Ya, ¿y usted es bueno para el vino, compito, no?
1: Sí, pero tomo, el doctor me dijo que tomara con medio, así que yo tomo el puro medio.
0: Me imagino que a usted le gustan las cepas del Maule, ¿no?
1: También, pues son buenas.
0: Bueno. Ya, pues, Rey, oiga, le vamos a tocar al tiro al temita, ¿eh?
1: Ya, mi perro.
0: Cuídese mucho.
1: Pórtate como quieras, ferrocarril del Estado.
0: Estamos en eso, presidente de la República.
1: Chupa cabra.
0: Chupa cabra. Chupa, ya.
1: Ya.
0: Chao, compadre. Chao, chao. Yo estoy calmado. Una payita, a ver quién se atreve a hacer una payita. Una payita, a ver. Veamos la creatividad del chileno. Porque así como llegan las payas, también llegan el nombre de la fonda. Sí. Oye, y no llegaron unos nombres creativos, pero creativos a joderse, ¿sí? Sí, bueno, es en serio, creativos. Y yo le voy a contar, pues, compita, mira. Estos son algunos de los nombres más creativos ya que las fondas ya tienen para las fiestas patrias. Sí, pues. Mira, se viene el 18. ¿Y cuáles son los nombres más creativos que pueden tener las fondas en este 2026? Llegó una, dice acá, bienvenido a la fonda El Refugio del Chino. Impresionante. Muy bueno el nombre que le pusieron al chinita, pobre, en todo caso, pobre chino, no podía darle. Está al otro lado. Vamos a ver qué más tenemos por acá. ¿Qué otro nombre de fonda tenemos? El pronto, la picada del chino, todo 3x1, mira. La gente se está volviendo todo. Claro. Andai con la Cedini. Esa fonda creo que es bien jugosa. Oye, pensar que este año van a haber nombres de fonda relacionados al chino. ¿Cómo pescan para ese al chino, ah? Increíble, ¿ah? No, y hay varios que ya están en esa, ¿eh? Ahí ya. No. ¡Aló!
2: ¿Aló?
0: ¿Aló, aló?
2: ¿Cómo estamos, Nico? Buenas noches.
0: Cristian de Alicantén, buenas noches, compita, ¿cómo estamos?
2: ¿Cómo estamos, chiquillos?
0: Bien, compita, cuénteme, ¿en qué lo puedo ayudar, Rey?
2: Yo para las payas soy malo, y aquí que no le hacen una paya, pero igual me gustó esa paya que hizo usted.
0: ¡No! Oiga, ¿y nombre de fonda alguna creativa, algún nombre de alguna fonda que podamos ponerle, digamos, a este 18?
2: Pues ya no sé cómo decirle, pero igual no tengo ni una,
0: güey. Es que aquí...
2: Yo soy poco de fonda, me siento el tema.
0: Aquí primordia bastante la creatividad del chileno, porque usted sabe que el chileno... Sí, pues... Se le ocurre cada cosa.
2: Cada weá.
0: Claro. Así que no, pero lo importante es pasarlo bien en estas fiestas patrias. Sí, oiga, copita, cuénteme.
2: Oiga, he estado malo en la radio estos días, oiga.
0: ¿Cómo?
2: He estado la radio como mala para acá en la zona, amiga.
0: Sí, hemos tenido algunos...
2: Es fácil.
0: Claro, algunos problemitas aquí, pero que ya la gerencia está tomando
2: la... A la señorita, ¿cómo se llama? Alejandra.
0: Claro. ¿Sí?
2: Y sabe que no se sentía muy bien la radio, ya está...
0: No, lo que pasa es que en la mañana no teníamos la cobertura porque teníamos problemas con un transmisor, pero ya por lo menos se volvió y ya todo está ok, estamos ok.
2: Sí, bueno.
0: Amigazo, ¿algún temita que quiera escuchar?
2: Quería escuchar un temita, mi chiquillo.
0: Dígame nomás, pues.
2: Un temita de... ¿Cómo dijera? El Zúmbale Primo, puede ser cualquier temita de ellos, ¿no?
0: Zúmbale Primo. Mira, hay un tema de Zúmbale Primo que se llama Condorito, que es uno de los últimos que sacaron.
2: Pero bueno, ese yo no lo he escuchado.
0: Tiene que escucharlo más, es bueno, pues. Sí, bueno. Pero mira,
2: no, pero ¿cómo es un temita como la gente, señor?
0: Pero por eso, ¿cómo la gente?
2: Te mira como romántico, así como tipo romántico.
0: Mire. Este tema tiene un sentido muy especial en el fondo de la letra.
2: Ay.
0: Así que
2: yo
0: le...
2: Igual me gusta escuchar cosas románticas más, sí, que tú, oiga.
0: Ya, pero me pidió Zúmbale Primo, ¿no?
2: Sí, me lo pidí ese yo.
0: Ya, pues. Ahí va a escuchar un tema bonito de Zúmbale Primo.
2: Ya, mi chiquillo.
0: Ya, bueno, Cristian, se me cuida.
2: Ya, que pasa de noche.
0: Igualmente. Chao, chao, compita. Adiós. No, es que está a la carta el menú.

0: Oye, 752-32-80-21 y el 50-41-41. ¿Qué dice para acá la gente? A ver. Y mira, este otro, el Oscar está con un gato blanco, rubio y la copa vacía. ¿Cómo es la cuestión? Oye, vamos con los hermanos Campos. Estos son los vecinos buenos para el vino.
1: 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Yo brindo por el artista, y brindo por los guitarristas, y brindo por el panderista, y brindo por el bajista, brindo por el pianista, y brindo por el baterista.
2: Tres noches estuve tomando con unos rotos pampinos.
1: Tiene que haber sido del sur, como eran tan buenos para el vino. Y la echamos con la cueca a los vecinos buenos para el vino.

0: vecino Lucho se tomaría una agüita mineral?
1: No, pa' chucurito en la boca.
2: Y llegó Chapallito por acá. Mira, mira, ojo, ojo. Escuchen. Ah, la Rubertina dijo: buenas noches, mis chicos. Esta paya se llama el descoordinador. 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Oh. Ay, impresionante. Vamos a ver qué tenemos por acá, compiquita, a ver qué dice.
3: Aro, aro, aro, aro.
2: ¿Qué es? Como bien ardiendo ahí metiéndole mano. A ver, ahora sí.
3: Aro, aro, aro, aro.
2: Ya, saludo al aro. Ya, vamos con Zumba, le primo. Por...

0: Acá nos pidieron, hola amigo Nicolás, buenas noches. Me gustaría escuchar el tema El Tito Fernández, el temucano, el Cabirero Mendoza. Buenas noches y gracias. Vale, compita. Nico, buenas noches. Quisiera pedirte el tema de Eclipse Musical. Mamá desde San Fernando, Rodrigo Barrera para Carmen Julia Barrera de su hijo, que la ama con todo su corazón, ¿vale, compita? ¿Qué dice por acá?
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0: Buena, buena, compadre. ¿Aló? ¿Aló, buenas noches?
2: ¿Aló,
0: buenas noches? ¿Sí?
3: ¿Aló?
0: ¡Aló, no me digas que es violeto!
3: ¡Ojale!
0: ¿Cómo estamos, rey?
3: Aquí estamos, caballero.
0: ¿Alguna payita, compita?
3: Ay, oye, sí, que queremos un saludo, oigan.
0: Ya, Juan Campo, Elías Campo.
3: Elías Campo, Juan Campo, de una palabra de la... María Isabel, Lizana Pinto. Ya. Y la Pascal, por favor.
0: Y Pascal.
3: Ya,
0: de Chimbarongo.
3: Una cuequita, como por favor.
0: Una, ¿cuál cueca?
3: Tu hermano Campo, lo que sea nomás.
0: Hermano Campo.
3: Cueca, estamos en el cine, mi gordo.
0: ¡Es el violeto!
3: ¡Es
0: el viejo! ¡Ya, gamita! ¡Ya, viejito!
3: ¡Es el viejo!
0: Así no se puede. Ya, oye. Oye, vamos a ver qué tenemos por acá. Ya tenemos algunas payitas, la gente se estaba poniendo a tono, ¿ah?
4: Aro.
0: Dice.
4: Brindo, dijo el Nico, con una chicha bien fuerte. Si se toma un buen vaso, celebra hasta la muerte.
0: ¡Eso
4: bien!
0: ¡Eso! ¡Bravo! Oye, que son creativos los vecinos, ¿ah? Buenas noches.
5: Aló. Brindo, dijo un herrero, por mi caballo, mi espuela. Pero más brindo por el Nico, puta que le faltan cazuelas.
0: Bueno.
5: Fonda, el nombre de la fonda, déjala ya, si tomáis.
0: Yo soy el taxista. Bueno, compita, ¿su nombre, rey?
5: Joaquín.
0: Joaquín, ¿de qué parte, Joaquín?
5: Santa Fe.
0: ¡Buena, Juaco! ¿Con algún temita, mi rey, aproveche?
5: No sé, Giovanca, ¿qué tema querí?
0: ¡Que yo va! ¡Ya que se monte al amigo! ¡Hola, chileno!
5: ¡Hola, chilenito! ¿Cómo estás, paisano?
0: ¡Laszlo, al fin te escuchamos, Laszlo! ¿Cómo estás, chileno? Tanto tiempo sin escucharte, oye.
5: Por aquí estamos en la chala, oye.
0: ¿La chala? ¿Cómo está la salud, oye?
5: Sí, estamos bien, oye.
0: Qué bueno, pues, Yovanquita, ¿cómo se ha portado?
5: Bien, bien, la Yovanca aquí siempre al lado mío haciendo negocio, oye.
0: Qué bueno, ¿cuándo me vienen a ver, oye, mi compadre?
5: Cualquier día estamos a ir a verte, oye, que ya hemos tenido mucho negocito.
0: Está bien, pues, ¿a cuánto la paga y la cobre?
5: Mira, ahí te vamos a hacerte un precio, oye, paisano, mira que estamos arreglando la chara, le estamos poniéndole ventanales a la chara.
0: Ya, no te puedo creer, yo le puse mampara a esa.
5: Mira, qué bueno, oye.
0: Oye, chileno, ¿sí? ¿Cómo se llama el temita que quieren escuchar, rey?
5: No, cualquiera de los hermanos Campos, no me oye.
0: A celebrar el 18, a comer carnecita, ¿eh?
5: Sí. Nada más.
0: Bueno, chileno, Yovanquita, ¿está por ahí?
5: Sí, aquí está la Yovanca, oye.
0: Oye, mándale un abrazo muy grande a Yovanquita de mi parte,
5: ¿eh? Ya, en tu nombre te queremos mucho, oye, paisano.
0: También, paisano, le vamos a regalar una carpa nueva para que se instalen allá en el boldo, ¿eh?
5: Ya, saluda a la gente por allá, oye.
0: Vale, paisano, chao, Laszlo, cuídate.
5: Chao, chao, no. Estaba
0: ahí. Me hasta cachuelito allá. Sí, me estoy comiendo dos platos al mes.
5: Ya.
0: Vale, chao, paisano. Saludos a los chiquillos. Bueno, un abrazo. Sárate que no escuchaba a los chiquillos. Principal. Sí, muy bueno para la baile gore el romanés. Oye. Ya. ¿Qué te...? Vamos a la música. Zúmbale, primo, Condorito. Para Cristian de Alicante.

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0: Brindo por el volantín, brindo por la cometa, brindo por mi amiga, que es buena para la... Uy, uy.
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2: ¡Ah! Es el tonto el Lucho Sala.
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3: Los hermanos Campos, mi compadre temucano, hablando de Tito Fernández. ¿Qué
1: le dicen los temucanos?
4: Para Elías Campos, Juan Campos, María Isabel Pinto y Pascal, de parte de... El Violeto de Chimbarongo.

0: Ya estamos de regreso, amigos míos, en la Radio Tropical Latina, saludando a la región de O'Higgins, que nos sintoniza hasta ahora por el 93.7 FM, frecuencia modulada en San Fernando. Hola, hola, saludos desde Chimbarongo a mi esposo Pedro Jara y con un temita de los históricos, escuchando la radio. Súper buena, dice, buena, chiquilla. Hay un tremendo saludo ahí para los amigos de Chimbarongo. ¿Qué más tenemos por acá? Nos llega más saludito a... Oye, viene el temita de Eclipse Musical. Mamá, de San Fernando, Rodrigo Barrera para Carmen Julia Barrera, de su hijo, que la ama con todo su corazón. Vale, vale. ¿Qué pasa con el mi socio acá?
1: Brindo, brindo, dijo un zapatero, por el cuero y el martillo. 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Con el temita de Peregrinos del Amor, Nico, por favor.
0: Vale, guacho, vale, vale.
1: Amor enfermizo.
0: Vale, me tiene que hacer enfermo la... Vale, compita. Oye, por acá nos saluda Alejandrito. Saluda a Alejandro Marchanda Romeral, que nos pide un temita de Zúmbale Primo para Manuel José y Maritza Valenzuela. Vale, perrito. Hoy hay un incendio de un camión en el kilómetro 323, kilómetro 323 de la ruta 5 Sur. Esto es en la comuna de Retiro, de norte a sur. Un camión se está quemando y está trabajando ya bomberos en ese lugar. 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

0: 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Ya, oye, vamos al llamado telefónico. ¡Aló! ¡Aló! Buenas noches. Ya, se nos fue. Ahora sí, ¡aló!
1: ¡Aló!
0: ¡Aló, aló, sí!
1: ¿Con Nico?
0: Bien, bien, ¿con quién hablo?
1: Con Gerardo, Nico.
0: Dígame, rey. Cuénteme, Gerardito.
1: ¿Cómo estaba la... ¿Puedo una payadita?
0: ¡Ya, pues! ¡Sorpréndeme, compita! El micrófono es suyo.
1: No, si eso lo tenía claro yo.
0: ¡Ya!
1: Póngale. Cuando me vine de abajo, me vine aprendiendo a jinetear. El único amigo que en el camino se llama Don Nicolás. Y para entretenerme mejor, tuve que enchufar la RTL para cortar más el camino.
2: ¡Sí!
0: ¡Buena, compita! Oye, un aplauso por el esfuerzo y creatividad, porque hay que ser creativo.
1: Para
0: ser
1: que se puede nomás,
0: no, pero ojo, hay payas que no necesariamente tienen que tener rima, porque uno está acostumbrado a que tengan rima, pero de repente hay payas que no tienen que rimar y suenan bonitas.
1: Sí, oiga.
0: Es la creatividad del chileno. Compita, completamente agradecido de su payita. Que tenga una muy buena noche, Gerardito. Y llame cuando quiera nomás, ¿verdad?
1: Igual usted, por Nico.
0: Llame, guachito, se me cuida.
1: Igual,
0: chao, chao, compita. Está Gerardo. Ya. ¿Qué tenemos por acá? Ya, vamos con el temita de Eclipse Musical, que lo tenemos pedido hace ratito ahí, ¿ya? Desde San Fernando, Rodrigo Barrera, para Carmen Julia Barrera, de parte de su hijo. Este temazo de Eclipse Musical, esto se llama Mamá en la RTL.

0: Esto es para la Andrea. André, el amigo, ¿te sabe que André es el ejecutivo de la de cuenta RUT del Banco del Estado? Ahí, te lo choro. Ni sabían que el ejecutivo de la cuenta RUT. Mira, de hecho, acá está el saludito del Andrés que nos pidió este temazo, compillita.
1: Con el temita de Peregrinos del Amor, Nico, por favor. Amor enfermizo.
0: El mismo que dice esto, mira, escucha.
2: Gracias por mantener el espero. Usted se ha comunicado con el ejecutivo de la cuenta RUT del Estado, Kevin Gallardo. Deberíamos pedirle la clave y el número de RUT para transferirle la 10 de Uber para ver confort. Gallardo está pagado. Tapizado. Entregue la clave de la cuenta RU y los otros le vamos a comunicar la weá. ¿Qué vas a guasú?
3: Gracias, señora Bachelet. Vale,
0: más. Impresionante. La gente se manifiesta hasta ahora.
2: Le queríamos pedirle la clave.
0: Mira, te siguen pidiendo la clave. Acá, bueno, en este mundo. 23 horas con 31 minutos, ¿eh? La RTL. ¿Qué pasa, Rey?
4: Mira. Gracias por dejarme esperando. ¡Abúrate!
0: Ahí está. Ya, vamos con la música, chiquillos.
5: A mí también me hace reír mucho.
0: Esto es Amorcito Enfermizo. Los Peregrinos del Amor. Llegas a ser enfermizo.

0: feo, sordo, ciego y más encima huevón.
1: Claro.
2: Intenso. Caliente. Suenan los históricos. El Megamix. Oye, este temita con un saludo para los amigos de Chimbarongo. Saludos, se dice, a mi esposo Pedro Jara, con algún temita de los históricos. Aquí está el mix en la RTL. 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

0: ¿Cómo está la Shela?
1: Ah, un manjar.

0: DJ Nico.
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La Fer ya está con la copa en la mano. 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

Ay, ay, ay, amigos míos, tenemos llamado telefónico. ¡Aló! ¡Aló, buenas noches! Ya, parece que no tenemos... Estoy llamado.

0: Saludos, gente de San Fernando. Saludamos a Pichilemu 106.3 FM.
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0: Y nos queda poquitito, 13 minutos para las 24 horas, medianoche. A punto de pasar al 10 de septiembre, día jueves, sube la bencina.

Ya, chiquillos, nos vamos. Muchas gracias por la sintonía. Que tengan todos una excelente noche, un muy buen descanso. 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Chao, chao, chiquillos. Buenas noches. Hasta mañana. Saludos, chao, Fer. Chao, Andrea. No tomen tanto, tomen tinto. Saludos para el temucano por ahí. Y a mi compadre Ariste, que andaba por las tristes. Chao, chao.

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0: cantarles un corrido muy mentado. Lo que ha pasado ahí en la hacienda de la flor.
1: Un aplauso. ¿Cómo están? Buenos días a toda mi gente. Primeramente, para empezar el programa, quiero pedir mis disculpas. Ayer tuvimos unos arreglos técnicos allá en el cerro, allá en donde se transmite todo el programa, por supuesto que sí. Y ahí tuvimos arreglando, pero ya estamos al aire con todos ustedes, para mejor de ustedes. Y aquí estamos para entregarles nuevamente la música del Despertar Ranchero, aquí con Quique Pistola, por supuesto que sí. Y un aplauso para el programa. Y aquí estamos nuevamente, acá estamos, por supuesto que sí, entregándole la música a todos ustedes. ¿Para qué? Para acompañarlos en esta mañana donde toda la gente me está escuchando, ya se está conectando con la radio Tropical Latina y todas sus frecuencias radiales, por supuesto que sí. Nos vamos a la línea telefónica, tempranito más línea telefónica. ¿Quién tenemos por acá? Buenos días.
2: Sí, buenos días.
1: Hola, Glorita, amaneciste? Buenos días, ¿cómo está usted? Gusto de saludarte.
2: Muy bien, con la gracia de mi Dios, pues muy bien, aquí escuchándolo.
1: Gracias, oiga.
2: Muy bien usted, pues.
1: Bien, ayer
2: tuvimos... Ayer vi muchas banderas ahí afuera, oiga, le dije, se tomaron la radio.
1: Ay, no. No, ahí estamos en el mes de la patria y ahí estamos que le adornamos nosotros la fachada de la radio.
2: Sí, ¿eh? Sí, por supuesto. Están haciendo un banderazo ahí, ¿eh?
1: ¿Cómo estás, Glorita? ¿Cómo dice que amaneció usted hoy día?
2: Bien, gracias a Dios, muy bien. Hoy día un día maravilloso de estarlo escuchando.
1: Gracias.
2: Porque ayer los echamos de menos.
1: Sí.
2: Claro que después se arregló la radio y igual tuvimos música buena.
1: Por supuesto que sí, como siempre, ¿sí? La radio, por supuesto.
2: Así que, bueno, que ya se le pasó el resfrío, ya terminaron las fiestas, ahora empezamos en otras, así que...
1: Eso que sí, empezamos con ganas, sí, por supuesto.
2: Que le vaya bien.
1: Gracias, Glorita, y vamos a poner...
2: Y bueno, ahí tocando buena música, escuchando buena música, y los de alegría a todas las personas que escuchamos la radio, para todos.
1: Por supuesto, todas las partes. Por supuesto.
2: Y para toda la gente, amiga... Y enemiga también, como dice usted.
1: Claro, para todos le mandamos saludos, para todos nosotros.
2: No tenemos el corazón herido,
1: solamente el corazón herido, no lo tenemos. Seguimos para adelante nomás, como tiene que ser.
2: Así tiene que ser.
1: Oiga, ya tengo el pañuelito listo.
2: ¿Me puede dar 2 minutos, por favor, sí, para hacerle una consulta?
1: Póngale, Gloria.
2: No, pero no al aire, ¿cómo se
1: puede? Ya, mamita. Ya, entonces me esperas en línea, ¿ya?
2: Sí.
1: Ya, listo, eso que sí. No me vaya a ver, vamos a la línea telefónica por acá, a ver a quién tenemos. Aló, buenos días. Ay, se fue el cuate. Y seguimos nosotros acá en el Despertar Ranchero, por supuesto. Entregarle la música, a ver qué es lo que nos dice por acá. Buenos días, un gran saludo, mi amigo. ¿Cómo que, Juanito? Yo soy Quique Pistolas, aquí en la Felicur trabajando, Quique Pistolas. Claro. Acá está Quique Pistolas y un aplauso para Felicur. Y para los que vienen levantándose, por supuesto, también le mandamos un saludo cordial. Aquí estamos en el Despertar Ranchero para todos ustedes. Y este viene un tema, pero que esto sí les va a hacer, no sé si les va a dar SEO, les va a dar algo, pero tiene que darles algo, ¿ya? Aquí estamos, 5:06, ya. Aquí estamos en el Despertar Ranchero, línea telefónica. Aló, buenos días.
3: Hola, Quique.
1: Hola, ¿cómo está? ¿Cómo dice que le va?
3: Ayer me aburrí, penal.
1: Eso que sí, estuvimos haciendo unos arreglos técnicos allá en la planta donde se transmite la radio para mejorar para ustedes, poiga.
3: Sí, porque se entiende.
1: Eso que sí, pero aquí estamos nuevamente con todos ustedes.
3: Don Quique, quiero enviar un saludito para Talca.
1: Mándelo para Talca.
3: Para mi hija María Guadalupe Hernández, ella estudia allá en Talca, como yo le he comentado.
1: Claro, sí, María Guadalupe.
3: Sí, y yo mañana voy a almorzar con ella y me invito para allá para conocer el departamento que arrienda y allá.
1: Mira, qué bueno, oiga, qué bueno, qué bueno. Así
3: vamos
1: que
3: a
1: le mandamos
3: con ella. Le y le quiero dedicar un tema de los amigos Arroche, el perro negro.
1: ¿El perro negro?
3: Sí, que habla algo de Lupita, güey. ¿Vale?
1: El perro negro, ya. ¿Quién sí. lo canta el perrito negro?
3: Los amigos de Loica.
1: Amigos de Loica, ya, amigos.
3: Sí, por favor.
1: No se preocupe.
3: Saludito para don Bache ahí, que esté
1: Loica, ya, aquí le también. Mandamos saludos a todos, a
3: Oiga,
1: todos. A, dígame.
3: Un saludito para la señora que está llamando también.
1: Sí, para Gloria, para Gloria, sí, para Gloria le mandamos un saludito.
3: Que yo la escucho a ella porque ella parece que va a la iglesia.
1: Sí, va a la iglesia y así.
3: Yo estoy muy agradecido de nuestro señor Don Quique también porque a mí me ha hecho mucho salvar en mi trabajo. Y la otra vez la máquina me retomó una mano, yo pensé que me había reventado, oiga.
1: Ya.
3: Pero con el poder de Dios no fue nada, sí, fue un rascuñón nomás.
1: Ah, mira.
3: Entonces, cuando ella hablo con usted, yo me alegro mucho, me acuerdo que Dios hizo una obra muy grande en mí.
1: Mira, qué
3: y
1: bueno.
3: Para que ella siga orando por las personas también que trabajamos, con todos los enfermitos, todos.
1: Por supuesto que sí, siempre es una oración al de arriba, siempre nos ayuda.
3: Así que un saludo con todo respeto para ella también, para que siempre esté cerca de nuestro Señor.
1: Eso que sí, don Carlito.
3: Ya, pues ahí todo chique.
1: Ya, don Carlito, ahí le vamos a poner su música, ya.
3: Listo. Ya, gracias. Ya.
1: Que esté muy bien, y un aplauso, claro que sí. Oye, me dice, ayer lo extrañé mucho, claro que me extraña, güerita. Ah, con la música, yo pensaba que a mí no podía conectar. No, ayer tuvimos un arreglo allá en la planta transmisora. Pero ya estamos aquí. Son cosas que de repente pasan, suceden, pero nosotros le ponemos bueno desde acá en adelante. Estos son también para cargarnos las pilas, claro, para seguir más adelante. Y vamos a estar para rato por aquí. Nos vamos a la música.

0: ay, ay. Ahí se va. Las 5 de la mañana con 16 minutos, las 5 con 16, cuate. Así que levantamos el ánimo a toda la gente a esta hora. Gracias, Gloria, por esas palabras que me brindaste, Sam. Muchísimas gracias. La señora que también está rezando, dice, para toda la gente que le vaya súper bien. A todos los envidiosos también. Así estamos aquí en la mañana, por supuesto, a toda la gente para levantarle el ánimo con todo ese corazón. Aquí estamos ya dispuestos en el despertar ranchero para subirle el ánimo a toda la gente, a toda la gente, a todos mis amigos, a toda la gente que nos está escuchando en distintas frecuencias asignadas a lo largo de la región de O'Higgins, del Maule y parte de la región del Ñuble. Ahí nosotros le mandamos un saludo cordial para toda la gente que nos está escuchando aquí en la Casa Matriz. ¿Dónde es? Aquí en Curicó, a través de la 95.5. Y aquí nos trasladamos, por supuesto, acá mandamos la frecuencia también acá a San Fernando a través de la 93.7. 93.7 nos escuchan en San Fernando. En Talca también a través de la 910 AM, Linares 95.3, Cauquene la 103.7, Constitución 95.7, en Pichilemo la 106.3, Licantén 99.3, Iloca 98.5, Duao 93.7, Bichuquén 99.7, Lolol 90.1, Paredones 89.1, Pencahue la 103.7 y Curepto la 100.9. Tenemos las 5 de la mañana con 17 minutos, las 5 con 17, y esta canción es para María Guadalupe, que me pidió Carlitos, para su hija, que va a ir a almorzar mañana. ¿Qué se irán a comer estos bandidos hoy? Tienen que invitar. Saludos cordiales para toda la gente que nos escucha en Talca también. Ahí le mandamos un saludo cordial. A ver qué es lo que dice por acá. Hola, amigo Quique Pistolas. Se echó de menos ayer, dice, pensé que andaba tomando. ¿Cómo que ando tomando? Oiga, tendrá un tema de Eliseo Guevara para mi esposa. Mi esposa, ¿cómo dice? Estoy en la peguita con dos compañeros aplicando foliar a los cerezos. ¡Qué bueno! En Patagua, dice, estamos a puro tecito en choquero. Tecito en choquero, me dice Chochito. Ahí le vamos a poner uno de Eliseo Guevara. Claro, Eliseo Guevara. Eliseo Guevara, ¿no? Ayer estuvimos trabajando, cuate. Ayer tuvimos que hacer maravillas para salir al aire, para complacerle a todos ustedes. Eso que sí, un aplauso para toda la gente. Y nos vamos por este ladito, que me mandaron otro WhatsApp, por supuesto, mi pistolón. Ay, ay, ay, creo que me conoces. No me entendió, dice, yo estaba saludando a usted y le estaba mandando un saludo a mi amigo Juan, que trabaja aquí en la Felicur. Ah, ya, pa' tu amigo Juan. Mandamos saluditos para todos ustedes, por supuesto que sí, que lo estén pasando, pero de maravilla, por supuesto. Le mando también un saludo cordial para todos los que trabajan en la Felicur, para los que ya están listos y preparados. ¿Para dónde? Hoy día, para vender todo lo que realmente ustedes tienen en sus puestos, a la sección verduras, a la sección pescado, a la sección donde usted, sección flores también. Ahí le mandamos un saludo para todos los de la Felicur. Ay, ay, ay, nomás. Lo extrañé mucho, me dice ya. No te preocupes, que yo soy como la miel de abeja, la que me prueba, no me deja. 5 de la mañana, 5 con 20 minutos, y nos vamos ¿a dónde? A la música, el perrito negro. Este es para don Carlito Hernández, que está saludando a su hijita María Guadalupe, que está allá en Talca, y le manda el saludo con este tema musical, por supuesto. Inviten el menú, hombre. Y nos vamos a la música. Ya son las 5 de la mañana, las 5 con 20 minutos, 5 con 20. A ver, aquí me llegó otro WhatsAppeo, a ver qué es lo que dice. Hay que mirar el WhatsApp para mandarlo. Desde la 1 de la mañana que me está esperando, mira. Tempranito, es que no duerme. No duerme esta jefecita, creo, oye.
1: Voy a cantarles un corrido.
0: Ahora sí que nos vamos a la música, el perro negro.

0: 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Y nos vamos a la línea telefónica. ¿Quién tenemos acá? 5 de la mañana con 26 minutos. Buenos días.
1: Buenos días, mi amigo.
0: Hola, ¿qué tal, mi amigo? ¿Cómo dice que le va, güey?
1: Bien, pues, mi amigo. Usted me alegra el corazón.
0: Gracias, gracias. Aquí estamos para alegrarle a todos ustedes, por supuesto que sí.
1: Miguelillo.
0: Dígame.
1: ¿Me puede tocar cuando hagamos las cuentas de Vicente Fernández?
0: Cuando hagamos...
1: Las cuentas,
0: ¿ya? De Vicente Fernández. Vicente Fernández, claro que sí, le ponemos.
1: Oiga, tiene muchas canciones lindas que nunca las tocan.
0: Eso, no, si hay que ponerle nomás. Usted tiene que pedirlo y nosotros acá le ponemos, por supuesto, no hay problema.
1: Amigo, ¿sabe cuántas canciones tiene Vicente Fernández? 1,200.
0: 1,200 canciones. Mire usted, un aplauso para el hombre.
1: La tuve en varios discos, las tuve todas.
0: Qué bueno. Así que nosotros acá le tocamos las canciones para complacerle a todos ustedes, a todos los que están en la sintonía.
1: Ya, muchas gracias, amigo, y que esté bien.
0: Igual manera para usted, 5 de la mañana con 27 minutos, 5 con 27, y nos vamos al WhatsApp. Me dice por acá mi güerita, me dice, ¿me podría poner claro que sí, una canción de Vicente Fernández? De él estoy hablando, de la canción estoy hablando. No se me vaya para el otro ladito. Ya viene de Eliseo Guevara también, que me pidieron de una canción de Eliseo Guevara. Sí, me pidieron acá, a ver cómo está Quique Pistolas, el que me pidió acá de Eliseo Guevara, un temita de Eliseo Guevara. Mi esposa fea, dice, estoy en la pega. ¿Así se llama el temita? Mi esposa fea. A ver, busquémoslo.
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0: Sí, así se llama el tema.

0: 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Son las 5 de la madrugada, con 33 minutos.
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0: muy mentado.
1: Ya tenemos las 5 de la mañana con 35 minutos, las 5 con 35. Vamos a habilitar las líneas telefónicas para que me llamen, para que piden sus canciones en este día. Estamos a día jueves, viernes, todavía, hombre, ¿cómo que viernes? Ya te quieres saltar ya. Estamos jueves 10 del mes de septiembre, oye, que no falta nada para las fiestas patrias. Y saludamos a Nicolás, que hoy día está de onomástico. Nicolás, le mandamos un saludo cordial. Hoy día 10 de septiembre a todos los Nicolás, le mandamos un saludo cordial a todos. Y acá tenemos un coleguita que se llama Nicolás, le mandamos un abrazo bien fuerte, de esos apretadísimos, de esos abrazos apretados que solamente da Kike Pistola, sí, por supuesto que sí. Aquí me pidieron una canción, a ver, me pidió esta güerita una cancioncita de Vicente Fernández, sí, que ahí se lo voy a tocar, no sé si lo voy a tocar o se lo voy a... El 5, las 5 con 36 minutos, las 5 con 36 minutos. La línea telefónica 75-752-50-41-41, el 75-232-80-21. Y el WhatsApp también, el WhatsApp para que nos puedan escribir, mandar sus saludos o pedir sus canciones, también lo pueden hacer. Más 569-67-41-47-65, güey. Arriba, arriba, compadres, arriba, comadres, no dejen para mañana el cafecito que se lo puede tomar hoy, claro que no. El despertar ranchero para todos ustedes con Kike Pistolas, y aquí estamos, nos pidieron uno de Vicente Fernández, y esto sé que le va a gustar a la güerita, mira, escuchémoslo.

0: Seguimos nosotros, por supuesto. Ya son las 5 de la mañana con 40 minutos, güey. Las 5 con 40, jefecita. Así que levantarse, hay que levantarse. Porque la verdad, tenemos que ir a la chamba. Acá me dice, hola, la canción hermosa, tiene buen gusto. Claro que tengo. No te imaginas el gusto que tengo. Y acá estamos, por supuesto que sí. Las 5 de la mañana con 41 minutos y por supuesto que saludamos a las frecuencias asignadas a lo largo de la región de O'Higgins, la región del Maule y parte de la región del Ñuble.
1: Cuídate, Juan, que ya por ahí te andan buscando.
0: Aquí estamos con Quique Pistola. Voy a meter el disparo, a ver si no escucharon, acaba, miren. Esto, que es. Oye, espérate. Dije uno nomás, hombre. Ya le soltamos todo. 5 con 41 minutos.
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0: buen gallo. Y nos escuchan Pencahue, Paredón, El Olol, Bichuquén, Duao y Loca, Licantén, Pichilemo, Constitución, Cauquén, Linares, Talca, San Fernando y aquí la Casa Matriz Curicola 95.5. Acá estamos cargaditos con todo el ánimo, tempranito nomás, con todo el ánimo que nos caracteriza o que le caracteriza a Quique Pistolas. Y aquí estamos para darle, bueno, y nos vamos a la música. Pedrega. Líneas habilitadas, 75-250-4141, 75-232-8021. Ya voy a dar el teléfono, voy a dar mi teléfono para que quieran poner publicidad. Ustedes me llaman nomás y esto lo va a escuchar toda la región de O'Higgins, la región de Maule y parte de la región del Ñuble. Así que atentos porque se viene con todo su publicidad. Ustedes que quieren publicidad, que me están llamando, aquí voy a dar mi número para de una vez, se hagan famosos igual que Quique Pistolas. Así que le ponemos bueno, cuando hagamos las cuentas, Vicente Fernández, claro.

0: Por supuesto que aquí estamos, hay que soltar los gallitos, compadre, hay que soltar los gallitos, porque ya, ya aquí estamos en el dial de la 95.5 en el Despertar Ranchero, ya estamos aquí a lo melo petatero. Quique Pistolas está aquí con todos ustedes, 5:45. Y esta dedicatoria va especial, esta canción va especialmente ¿para quién? Para Glorita, que me llamó, que me manda todos los días sus bendiciones. Y no te preocupes, me dice, no te preocupes, que la envidia está rodeando, te está rodeando. Así que usted, póngale bueno nomás, póngale bueno, porque usted tiene para rato, me dice. Eso que sí, eso que sí. Línea telefónica, 5:46. Aló, buenos días.
1: Buenos días, ¿cómo
0: está? Buenos días, ¿cómo está? ¿Cómo dice que le va? Buenos días.
1: Bien, bien, gracias a usted.
0: Aquí estamos, Pedrito.
1: Sí, señor.
0: Eso, que dice que le va la voz ya muy conocida. Y usted es cliente de acá, usted pertenece a esta iglesia.
1: ¿Nos
0: llevamos ayer? Sí, oiga, ayer estuvimos, sí, estuvimos haciendo unos arreglos ahí en la planta para llegar a muchos lugares más, a muchos rincones. Por eso que nos demoramos, claro, sí. Pero nos tardamos un poquito porque era para la situación salir temprano. Pero bueno, ahí sucedieron otros problemitas. Y total, bueno, que teníamos que esperar los negocios que abran. No hay negocio que abra a las 3 de la mañana, entonces tuvimos que esperar. Cuéntame, Pedrito.
1: No, yo quería poner el golpe ya para salir a buscar.
0: Ya, ya está listo.
1: Oiga.
0: Dígame.
1: Quería poner el golpe para salir a buscar ya.
0: ¿El golpe para salir a buscar? ¿Cómo? Ah, ya.
1: Ya dije, me lo robaron, dije.
0: Ah, ¿qué pasó?
1: ¿Cómo están, preferido usted?
0: A ver, no lo entendí bien. ¿Qué le robaron?
1: No, yo pensé que me lo habían robado, dije.
0: Ah, pensaba que a mí, no, yo ando con mi pistola bien cargadita, a mí no me roba nadie.
1: ¿Cómo es? ¿A tu preferido con la mujer usted?
0: Ay, me pueden secuestrar. Dijo el otro, me llevaron los ovnis.
1: Sí.
0: No,
1: oiga,
0: dígame.
1: Coloque un acuerdo, sino un tema de ranchero, por favor.
0: No, una cueca, si estamos en el medio de la patria, sí, le vamos
1: usted
0: a...
1: Usted manda, así que...
0: No, usted es el que manda y yo solamente...
1: Ya, gracias, que tenga buen día, gracias. Listo,
0: gracias.
1: Chao.
0: Igual, 5:48, 5:48.

tenemos las 5 de la mañana con 54 minutos, 5:54. 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El hombre, un aplauso. Vamos 5 de la mañana con 55 minutos y nos vamos. ¿A dónde nos vamos? Que nos vamos a ir, no vamos a tocar una canción, por supuesto, y estos son los peticeros, dice, vamos a meterles una cueca, pero porque ya estamos oliendo a 18, falta la otra semana, estamos listos ya para bailar, tiki tiki ti, tiki tiki ta.

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0: ya tenemos las 5:58, 5:58, y esto viene bueno, se viene bueno, porque acá me pidieron.
1: Voy a cantarle.
0: Tú ya no soplas, dice, tú ya no soplas. La reina de los corridos, por acá viene la reina de los corridos. Y nos vamos a ver a qué nos, dice el WhatsApp por acá, qué es lo que nos dice el WhatsAppeo. Muy buenos días, Quique, quiero pedirle una canción para saludar a mis hijos Manuel Marchán, José Marchán y mi señora Marixa Valenzuela con la canción La que tengo en casa, de parte de Alejandro Marchán.

0: Romeral, ya le vamos a poner ahí la que tengo en casa y nos vamos, escuchemos, a ver. Tenemos las 5:59. Regresamos, nos vamos a los comerciales. Y regresamos, esto es lo que nos manda. Hay que cumplir con todos y nos vamos a los comerciales, por supuesto. Borrachando. ¿Qué? Andaba emborrachando, nada, estaba sanito tomando agua, hombre. Y nos vamos a los comerciales, que sí.
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0: mañana en punto.
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0: es un corrido muy mentado. Lo que ha pasado ahí en la hacienda de la flor.
1: Ya tenemos, las 6:03, las 6:03, por supuesto que sí. Y a todos los que se vienen integrando a la emisora de las frecuencias asignadas a lo largo de la región de O'Higgins, Maule y parte de la región del Ñuble, le damos un saludo cordial a través del Despertar Ranchero. Aquí está con Quique Pistolas. Estamos en vivo, por supuesto, y a todo color también, en vivo y a todo color, así que un aplausote. Por supuesto que ya se abrieron el corral de Despertar Ranchero, claro que sí. Y aquí les saluda con todo gusto, como siempre, a toda la gente que se vienen incorporando. Quique Pistolas, cargado con la mejor calibre y con el mejor calibre musical de todas las regiones donde nos escuchan. Así que, a quitarse la sabanita, caliente el cafecito y a prepararse, porque toda esta programación llega hasta las 8 de la mañana y llega con todo, con todas las botitas bien puestas para bailar cueca, porque estamos en el mes, de la patria, claro que sí. Y por supuesto también alistando la garganta. ¿Cuánto estarán alistando la garganta hoy? Súbale el volumen, de la radio, compadre, porque la canción que viene. Me dijeron, voy a leer textualmente cómo me dijeron el WhatsApp, por supuesto. Hola, Quique Pistolas, ¿cómo estás? Gusto de saludarte. Oye, quiero mandar un saludo al que no sopla, me dice, al que no sople. ¿Quién es el que no sopla? Y con una canción, Tú Ya No Soplas, de la reina de los corridos. Ay, ay, ay, mira. ¿Y por qué le podrá ver? Déjame seguir leyendo. Porque el fin de semana lo mandé a prender carbón y no soplaba. Y el hombre me dice, mira, tiene que soplar, claro. Y nos vamos a la música. Las 6 de la mañana con 5 minutos. 6:05. Ay, se estaban refiriendo a otra cosa, porque ya no soplo, ustedes son mal pensados.

0: Tenemos las 6:08 a.m. 6:08 a.m. A levantarse para toda la gente chambeadora. También le mandamos un saludo cordial para toda la gente que ya está, para todos los parientes que ya están en la chambita. A todos ya que se levantaron, a todos ya que andan en sus labores diarias, a los que van ahí en atrás del volante, los que van en el trabajo, por supuesto que sí, los que van a los charla y papa, que van camino a la chamba. Así les mandamos un saludo cordial a todos ustedes a través del Despertar Ranchero y aquí con Quique Pistolas. Por supuesto que sí, nosotros le cantamos al corazón, échale ganas al trabajo, hombre, échale ganas, que la música ranchera alegre el alma. Y acá está Quique Pistolas en el Despertar Ranchero para alegrarte el día. 6:08 a.m. A ver qué es lo que nos dice por aquel WhatsApp. A ver, escuchemos. A ver qué nos dice este güey.
1: Buenos días, Siete Pistolas. Un saludo por usted.
0: Gracias.
1: Oiga, quiero saludar a Viviana Sala.
0: Ya.
1: Y a los amigos allá de la familia.
0: Ya, póngale.
1: Lucio, a todos los que eran tan temprano.
0: Ya, al Rosicito.
1: Quisiera escuchar la canción de Jimmy Gutiérrez por la Isabel. Que tenga buen día, amigo.
0: Por la Isabel, ya, por la Isabel, ahí le vamos a poner, ya.
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0: Vamos, acá nos mandaron otro WhatsApp, también nos enviaron a esta hora. 6:09 a.m, las 6:09.
3: Buenos días, Quique Pistolas.
0: Hola.
3: Oiga, ayer se le extrañó harto.
0: Sí.
3: ¿Qué pasó? ¿Se chingó la radio? ¿Qué onda?
0: No, algo.
3: Oiga. Quiero mandarle un saludo a los amigos imaginarios que tenemos.
0: Ya.
3: O sea, no son imaginarios, pero a los maestros encasados, que todos los días lo llaman a la radio.
0: Gracias.
3: Saludando al Rusio, al Chau Chabroma, al Samurai, a todos esos personajes, con la canción El Maestro Encasado.
0: El maestro.
3: De los Amantes del Sur.
0: El maestro encachao.
3: Octavio, desde Don Sebastián de Rauquén. Que tenga buen día, mi cuate.
0: Gracias, güey, gracias. 6:10 a.m, 6:10, por supuesto que sí. Aquí
2: a
0: estamos.
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0: El maestro encachao, dijo, ¿no?
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0: Ahí le mandamos saludos, por supuesto, a todo lo que nos escribe a través del WhatsApp. Y nos vamos, ¿a dónde? A la línea telefónica. Ya viene los humildes, la que tengo en casa. Aló, buenos días.
4: Buenos días.
0: ¿Con quién tengo el gusto por ahí?
4: Con María.
0: María, ¿de dónde me llamas, María?
4: De Tilpoco.
0: ¿De Tilpoco?
4: Quería saludar a mi amor de mi vida.
0: ¿A quién? Póngale nomás, póngale.
4: ¿A Rusio?
0: Al Rusiecito, sí. El amor de tu vida, el Rusio. Ay, ay.
4: Con una canción, si se puede.
0: ¿Cuál sería?
4: Se junten nuestros brazos.
0: Que se junten. ¿Quién lo canta?
4: Darío Gómez.
0: Nuestros brazos.
4: Por favor,
0: listo, ¿te hace sufrir el rucecito?
4: Ay, sí,
0: pero dedícale.
4: Me han contado por ahí varias amigas que es muy coqueto con las niñas.
0: Ay, ay, ay. Dice que él ve una niña y se soba las manos. No sé para qué se sobará las manos.
4: Muy coqueto el Lucio.
0: ¿En serio?
2: Voy a cantarles un corrido muy contado.
4: Qué pistola, que estoy bien hinchado.
0: Gracias, güerita. Oye, ese Ruciecito, yo no sé el Ruciecito, qué es lo que come, hombre. Dice que ve a alguien por ahí, dice que ve a una mujer y se soba las manos, yo no sé, Rucio, ¿qué pasa? La que tengo en casa, 6:12 a.m, 6:12 a.m, y viene la que tengo en casa con los humildes, por supuesto, y nos vamos a la música, porque acá estamos en el Despertar Ranchero para entretenerlos a todos ustedes, para darle de la buena música ranchera a todas mis cuates, a todos los que están en la sintonía, por supuesto que sí. Acá les soltamos las mejores canciones, los mejores corridos que ustedes piden, y esto dice así.

0: las 6:16, güey. A levantarse, a todos los que están levantaditos, ya que están en la chamba, y otros que están saliendo de la casa para irse a su casa también. Les mandamos saludos a todos ellos, por supuesto, 6:16, las 6:16. A ver, ¿qué es lo que dice el WhatsApp por acá? Me gustaría escuchar dos mujeres de un camino, no querí nada, no querí nada. Ya. Dos mujeres y un camino, ya le vamos a poner dos mujeres y un camino, que es tantito, le ponemos ahí la canción, por supuesto.
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0: Por la Isabel viene de Jimmy Gutiérrez. Por la Isabel de Jimmy Gutiérrez viene también. Son las 6:16, 6:16. Líneas habilitadas. Habilitamos la línea desde ahora ya al 75-250-4141. El 75-232-8021. Aquí estamos en el Despertar Ranchero. Estamos cargaditos como la pistola que tengo, sí, como Quique Pistolas. Bien cargadita ahí.
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0: Para. Ah, claro que sí, acá también me mandan otro saludito. Hola, Quique Pistolas. Agradezco que hayas regresado a la radio. Ayer se te extrañó mucho, pero les pones y gracias por todo el carisma que tienes con la gente, que le haces entretener un poquito. Gracias por el programa, gracias Radio RTL, dice ahí también. Ay, ay, ay, saludamos a todos. Todos los colegas que pertenecen a la Radio RTL. Sin envidia, güey. Las 6:17, 6:17. A ver a quién tenemos en línea telefónica. Aló, buenos días.
2: Buenos días, don Quique Pistola, ¿cómo está usted?
0: Bien, güerito, ¿cómo dice que le va, güey?
2: Muy bien, gracias a Dios, don Quique, muy bien.
0: Qué bueno. ¿De dónde nos está llamando, güey?
2: Yo le llamo de acá de Linares, yo soy Aldo Campos, solitario.
0: Ah, don Aldito Campos, Aldo Campos, el solitario.
2: Cuéntame. Quiero saludarlo a usted, amigo Quique Pistola, que la pólvora parece que está mojada.
0: No, ¿cómo que está mojada? ¿Cómo que está mojada? Está pero sequita, si no lo que falta que el hombrón no sabe a dónde disparar porque para mirando para todos lados. No, ¿cómo que? Mira.
2: Quiero saludar a mi amigo Barty, que...
0: Mira.
2: Está muy tranquilo los controles.
0: Claro que sí. Cuénteme, qué canción
2: quiero
0: quiere.
2: Quiero saludar a mi amigo Barty, que está muy tranquilo los controles ahí, que no habla nada. Ya. Hace rato que no me habla.
0: Esto, ya vamos a decirle ahí que le hable. Aldito
2: y
0: Campos.
2: Y saludar a los cepos, don Quique.
0: Gracias, Aldo.
2: Y saludar al amor de mi vida, que está medio enfermita, Palmeria García, que arriba el ánimo nomás. Y vamos a salir adelante con esto. Que no
0: sí,
2: se preocupe.
0: Por supuesto que sí.
2: Y con una canción,
0: ¿cuál sería?
2: Don Quique.
0: ¿Cuál, Aldito?
2: Quiero escuchar Pedro y Pablo eran hermanos, amigos inseparables.
0: Pedro y Pablo, ya. Ahí lo anotamos ya en la lista. Y
2: listo,
0: nosotros,
2: don Quique.
0: Listo, que estemos bien.
2: Muy bien, cuídese.
0: De igual manera, para usted, un aplauso.
2: Chao.
0: Y un aplauso para Linares, la 95.3. Eso que sí. Eso, aquí nos vamos y seguimos nosotros en el Despertar Ranchero con todos ustedes para entregarle la buena música. Y saludando también nosotros a la frecuencia Curicó, San Fernando, Talca, Linares, Cauquenes, Constitución, Pichilemo, Licantén y Loca, Duao, Bichuquén, Lolol, Paredones, Pencahue, Curepto. Acá viene por la Isabel, acá viene por la Isabel.
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0: Línea telefónica, ¿quién tenemos por acá? A ver, escuchemos, a todos los cuates escuchemos. Aló, buenos días.
3: Buenos días, Quique.
0: ¿Cómo está usted? Muy buenos días, gustazo.
3: No, bien, tengo bastante, Quique.
0: Bien, aquí estamos. Ayer,
3: qué bueno, qué bueno.
0: Ayer con un pequeño percance nomás, pero ya estamos al aire nuevamente.
3: Por eso lo vamos a echar un poco de menos.
0: Sí, gracias por eso. Cuénteme, ¿de dónde nos está llamando, cuate?
3: De la Palmilla de Rauco.
0: Palmilla de Rauco, un aplauso para la Palmilla de Rauco. Gran sintonía por allá en la Palmilla. Cuénteme, saludar a alguien, una canción.
3: Sí, a mi mami.
0: Ya, tu mamita.
3: Sí, en el farrón.
0: Ya, tu mamita. Ya, mándale los saluditos que te está escuchando, mándale.
3: Celinda Sepúlveda.
0: Celinda Sepúlveda, un aplauso de su hijo. ¿Cómo se llama su hijito?
3: Manuel.
0: El más tranquilito, dicen que. Cuénteme, ya, alguna canción dedicada para la mamita.
3: Retratito por Antonio Aguilar.
0: ¿El trapito?
3: Retratito.
0: El retratito, retrato, ya. Retrato de Antonio Aguilar.
3: Sí.
0: Ya, ahí le vamos a poner. Aquí.
3: Hecho, Kike, que esté bien.
0: Igual, igual para ti. Saludos para toda la sí. Palmilla, para la Palmilla, que me esperen porque muy prontito voy a estar por allá. 6 de la mañana con 21 minutos, las 6 con 21. Por la Isabel Jimmy Gutiérrez, por la Isabel. Larguísima esta canción parece, ¿eh? A ver, escuchamos.

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1: 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Va rumbo a la chamba. 6 de la mañana con 29 minutos. 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
2: Ya las campanas del santuario están sonando.
1: Ahí está el gestor inmobiliario Jorge Godoy Valenzuela, que está con nosotros. ¿Y nos vamos a dónde? Nos vamos a la tandita comercial, por supuesto que sí. Nos vamos y regresamos al instante.
3: 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Son las 6 de la mañana, con 31 minutos.
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0: a cantarles un corrido muy mentado. Lo que ha pasado ayer.
1: Y ahí estamos, seguimos nosotros en la programación del Despertar Ranchero. Por supuesto, acá con Quique Pistola, a las 6 de la mañana con 33 minutos. Me llamaron la cuadrilla de Robin. Oye, que van, unos van con dirección al Maule. Y el otro con dirección a Santa Cruz. Y lo que me dijeron, que no lo miren así el rucecito, porque el rucecito es cosa seria. Ve algo, dice, que se pone como esos toros que tiran tierra para atrás, dice. El rucecito es cosa seria, así que hay que tener bastante cuidado con el rucio, que no le den con el rucio nomás. Aquí estamos en su programa, por supuesto, el Despertar Ranchero, para alegrarles en la mañana, para alegrarlos a todos ustedes que vienen levantándose. A todos, acá está su locutor preferido, Quique Pistolas, con todos ustedes acá en el Despertar Ranchero, acá en la 95.5, y todas las frecuencias asignadas a lo largo de la región de O'Higgins, la región del Maule, parte que la región del Ñuble, claro que sí. Así que hay que ponerle ganas a este día, ya día jueves 10, que estamos saludando a Nicolás. Ahí le mandamos un saludo a nuestro coleguita Nicolás, a Nicolás Figueroa, que hoy día está de onomástico. Y nos vamos a la música porque estamos un poquito atrasados con los temas. Claro que sí, que me pidieron el maestro encachado. Dice que le ponemos. Aquí estamos en el Despertar Ranchero.

0: Ya tenemos las 6 de la mañana con 39 minutos acá en el Despertar Ranchero, en el Despertar Ranchero para todos ustedes, para todos mis parientes que vienen levantándose, los que ya están tomando su cafecito y las jefecitas también, le mandamos un saludo cordial para ellas, que tempranito que están haciendo los frijolcitos para mandar a la chamba al patrón, así que les mandamos un saludo cordial desde el Despertar Ranchero, las 6:39. 6:39, aquí estamos.
1: Se llamaba y lo apodaban Charrasqueado.
0: Y este nos llama de Cornelio Reina, dice. Este es para quién, para quién. Este es para el Rucio, dice María de Tilpoco. Ay, de Tilpoco. Le manda esta cancioncita al Rucio, dice, cuando se junten nuestros brazos, le dicen. Escucha, Rucio, escucha. 6:39, 6:39.

0: esa canción fue para el ruciecito,
1: Es un corrido.
0: Esto porque traen la espina bien clavada en el corazón. Claro que sí. El corazoncito le hace clac, clac, clac, clac.
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0: Acá estaba mi pariente con todos ustedes, por supuesto. Hoy día estamos aquí en el Despertar Ranchero y escuchando a mucha gente. A ver, vamos al WhatsApp a ver qué es lo que nos dice por aquí el WhatsApp. Escuchémosle. Mi pistolón. Me pone una cuequita entre mares, cualquiera, ya cualquiera te lo voy a poner la cuequita, o de los hermanos Campos, por favor. No, me pida por favor, si yo te pone la cuequita, lo voy a poner. De los hermanos Campos o de entre mares, le vamos a poner una cueca enseguidita. Vamos con la programación, sí, le vamos a poner acá. Saludos para la Felicur, que ya está trabajando esta güerita, sí. Está saludando también a su amigo, que dice su amigo que le escucha la buena música, su amigo Juancito también, que lo está saludando. Sí, por supuesto, ahí está desde la 1 de la mañana esperándome. Yo llego a las 5, 4.

Esta canción también nos pidieron para Carlito Hernández, para Carlito Hernández que está en la sintonía, por supuesto, le mandamos un saludo cordial para él. 6:44, el sorreador de los chacales del Maule. Aquí se lo vamos, estamos atrasadísimos con los temas, pero le vamos a poner empeño para tocárselo a todos. Por supuesto. Las 6:44, aquí en el Despertar Ranchero, en la 95.5 Radio Tropical Latina. 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Aquí estamos con el Despertar Ranchero y Quique Pistolas.

0: Claro, claro que seguimos, que seguimos. Acá 6 de la mañana con 49 minutos, a las 6 con 49, güey. Hay que levantarse, levantarse con bastante ánimo. Aquí estamos en el día jueves 10 del día jueves ya. A ver a quién tenemos por acá. Vamos a la línea telefónica, a ver a quién tenemos en el telefonino. Aló, buenos días.
1: Buenos días.
0: Buenos días,
1: con... Vitola.
0: Hola, ¿qué tal? ¿Cómo está, señor? Tanto
1: por
0: tiempo. Que no se deja ver usted.
1: ¿Quiere un temida?
0: ¿Cuál sería? ¿Cuál sería?
1: Las 40 cartas.
0: Las 40 cartas, ya. 40.
1: Por favor, que esté disparando.
0: Ah, claro que sí, que yo disparo de día y de noche, así que no te preocupes.
1: Con las racing.
0: Eso, que tín.
1: Pistola.
0: Eso, se me cuida, güey, se me cuida.
1: Ya, que esté bien.
0: Gracias, ahí le vamos a poner, le vamos a programar las 40 cartas. A 6 de la mañana con 50 minutos, 6 con 50. Línea telefónica, ¿quién estamos por acá en línea? Aló, buenos días.
2: Buenos días, mi charro Pistola, ¿cómo está usted?
0: ¿Cómo
2: dice? Saludarle, le habla Miguel de acá, Rauco.
0: Miguelito de Rauco, un aplauso para ti, Miguel. ¿Cómo está, Miguel?
2: Bien, gracias a Dios, por aquí trabajando.
0: Qué bueno, qué bueno. ¿Cómo está la pega? ¿Cómo está la chamba por ahí?
2: Está un poco lenta, oye, pero algo sale.
0: Algo sale, que salga solamente para el amarillito ahí, para la comidita, sería muy bueno. Con eso es suficiente.
2: Oiga, le quería pedir un tema, por favor, si pudiera.
0: ¿Cuál sería?
2: De los hermanos Bustos.
0: Hermanos Bustos, ¿cuál temita?
2: Adiós y adelante.
0: Adiós y adelante, ya, adiós.
2: Y se podría mandar un saludito ahí al amigo que está recién llamando, el amigo Manuel Ramírez del Agua Negra.
0: Eso que sí.
2: Y para mi gente linda de acá de Majadilla también, tanta gente que no los saludo nunca, me he puesto un poco ingrato.
0: Póngale los saluditos, póngale los saluditos.
2: Manuel Cepe.
0: Ya. Sí. Claro, por ahí lo vamos a saludar con ese temita que me pidió. Adiós.
2: Y adelante, y a todos los chiquillos ahí de Majadilla, pues ya.
0: Ya, listo, por supuesto.
2: Y no a la señora problema. María Eteno también.
0: Le mandamos.
2: Ya, muchos saludos a todos, ya, para ustedes también, gracias.
0: Gracias, gracias,
2: que
0: gracias.
2: Que tenga un lindo día.
0: Gracias, usted también por ahí, 6 de la mañana con 51 minutos, a las 6 con 51, línea telefónica. Aló, buenos días.
3: También por ahí, 6 de la mañana con 51.
0: Aló, buenos días.
4: Buenos días.
0: Buenos días, ¿cómo está, señor?
4: Aquí la Altano va a la peguita, el violero.
0: Al olero, a la peguita, va la chambita. Cuénteme, cuénteme. ¿Quiere saludar a alguien, un temita?
4: El vestido rojo.
0: El vestido rojo, ya.
4: Por favor, que estén bien, ¿no?
0: Listo. Ahí le ponemos el vestido rojo, 6 de la mañana con 52 minutos, 6 con 52. Y nos vamos a ver el WhatsApp, que es lo que nos dice. Hola, dice, buenos días, ¿cómo está? ¿Podría ponerme un temita de Juan Charrasqueado, de Antonio Aguilar, por favor? Saludos desde Placilla, le mandamos un saludo a Placilla. Claro, para toda la gente. Y esto me pidieron también, dos mujeres y un camino, dos mujeres y un camino. Este no quiere nada, no quiere nada, no quiere nada. 6 de la mañana con 52 minutos, 6 con 52. Y nos vamos con dos mujeres y un camino. Claro que sí. Aplita play, pobre.

Señores, continuamos para todos mis cuates, por supuesto que sí, para toda la gente chambeadora, para toda la gente que está en la sintonía, 6:56 de la mañana, las 6:56. Vamos con las líneas telefónicas habilitadas, el 75-250-4141, el 75-232-8021, y el WhatsApp, el más 569-6741, el 4765, por supuesto que sí. Ahí están las líneas asignadas a la Radio Tropical Latina y también el WhatsApp, por supuesto que sí, hombre. Espérate, qué tantito, ¿a dónde te vas? ¿A dónde dices que te vas? Ay, ay, ay, aquí estamos a través del Despertar Ranchero con Quique Pistolas y esto que viene, sí es que buenísimo. Mira, escuchemos. ¡Ay, ay!

0: 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Ven, y por acá, ¿quién tenemos por acá? Oye, nos llegó este WhatsApp. ¡Ey! Aquí sí. A ver, veamos el WhatsApp. Este WhatsApp, muy bueno.
1: Hola, Kiki Pistola, ¿cómo estás?
0: Bien.
1: ¿Cómo amaneció?
0: Bien.
1: Espero que bien.
0: Sí.
1: Que tenga un lindo día.
0: Gracias.
1: Acá está su auditora.
0: Sí.
1: Para levantarle el ánimo. Claro. Y dejárselo pero bien arriba.
0: Ya.
1: Espero que ayer no hayan dado con su ánimo decaído, ¿eh?
0: No,
1: para se extrañó nada. Ayer, se extrañó mucho.
0: Gracias.
1: Un abrazote, Kiki Pistola.
0: Gracias.

0: Así, así. Ayer estuvimos nosotros, estuvimos trabajando ahí en la planta transmisora de la radio, pero bien, gracias a Dios, nos fue bien. No, ya estaba con el ánimo bien arriba, con el ánimo bien arriba, arriba. Así que aquí estamos, que le damos bueno, por supuesto, como todos los días, desde tempranito nomás, ya tenemos las 7 de la mañana en punto. Y cuando llegamos a las 7 de la mañana, ¿qué es lo que nos dice aquí? Que nos vamos a la tanda comercial y regresamos. Regresamos, pero lueguito regresamos, así que vamos a la tanda comercial. Y que me pida el temita, que me pida el temina, mi auditora, que me pida un temita.
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2: Son las 7 de la mañana en punto.

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1: Ya tenemos las 7 de la mañana con 7 minutos. Oye, las 7 con 7. A ver, por acá que ya viene Pedro y Pablo. Ya viene Pedro y Pablo que me pidieron. Ah, sí, ya viene también por ahí. Viene. Hoy me mandaron un saludito que vienen pasando por la carretera. Mi compa Edward, que viene de Santiago, se va al sur el hombre. Tempranito a la chamba, tempranito lo botan de la casa. Así que le mando un saludo cordial. Que se acuerde que Curicó tiene familia. Ahí le mandamos un saludo cordial para toda la gente que va a la chamba tempranito al sur. Así que con cuidado por ahí nomás, un saludo cordial para toda la gente que está en la chamba, que va camino para allá, que va a trabajar, por supuesto que sí. Allá por allá le caemos cualquier ratito, le caemos también. Y muy buenos días para todos los que realmente se vienen integrando a la programación del Despertar Ranchero a través de la 95.5 y todas las frecuencias asignadas a lo largo de la región de O'Higgins, del Maule y parte de la región del Ñuble. La 95.5 acá en Curicó, en San Fernando 93.7, en Talca la 910 AM, Linares 95.3, Cauquenes la 103.7, Constitución 95.7, Pichilemo la 106.3, en Licantén llegamos a través de la 99.3 y Loca 98.5, en Duao 93.7, en Bichuquén 99.7, en Lolol 90.1, Paredones 89.1, Pencahue la 103.7, en Curepto la 100.9, y no quiero seguir porque ya me dio sed. Vamos a los números telefónicos, a las líneas telefónicas asignadas también, las líneas telefónicas desocupadas, al 75-250-41-41, al 75-232-80-21, y también tenemos el WhatsApp, sigue el WhatsApp para que usted nos WhatsAppee y pida su tema. Al más 569-6741-4765, claro que sí. Vamos a ver qué nos dice este WhatsApp, a ver.
2: ¿Kiki Pistola?
1: Hola.
2: Te quiero pedir algo.
1: ¿Cuál?
2: ¿Ya? Te Pídame quiero pedir todo. Una canción. Ya. Pero a su gusto.
1: A mi gusto una canción.
2: Quiero que me regale una canción, pero usted.
1: Ya.
2: ¿Ya?
1: Ya.
2: Así que lo voy a estar esperando.
1: Ya, te regalo una canción, pero ¿dónde te encuentro para dártelo? ¿Dónde te encuentro para regalarte una canción? Te lo quiero regalar en CD, ¿quieres? Ajá, ¿tú quieres? Mejor tendrías que decirme, dedícame una canción. Ahí sí, pues. Si te lo regalo, ¿cómo le envuelvo la canción? No sé cómo. O te lo mando por WhatsApp. Qué bueno que me hace reír. Que me río, por supuesto que sí. Aquí estamos con todos ustedes para entregarle la buena música, por supuesto que sí. Oye, ahí va mi compa Edward, va al sur. No sé con quién irá, pero va al sur. Ahí le mandamos un saludo cordial a través del Despertar Ranchero con Quique Pistola. Ahí estamos. Claro que sí. Aquí estamos nosotros, por supuesto, en la 95.5, la casa matriz de todas las frecuencias de la radio. Y nos vamos para más porque el jefe creo que está trabajando para más. Y ya se viene Pedro y Pablo. Esta canción que voy a poner, esta canción sí que te va a hacer suspirar. Esta canción te va a hacer suspirar, ¿eh? El Pedro y Pablo, estos son bien bandidos. Uno es más bandido que el otro. Aún no lo hubieran puesto.
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1: Pedro y Edward, ahí creo que va a mejor. Ahí les mando saludos cordiales. Ahí viene Pedro y Pablo.

Continuamos, por supuesto, con el programa El Despertar Ranchero. Aquí en la radio tropical la tiene la 95.5 del dial. Oye, que nos llegaron varios saludos, por supuesto. Acá vamos a ver qué es lo que dice por acá. A ver, escuchemos.

0: amiga, señora. Y todo terminaba en IA. Un abracito grande acá de Santiago, amigo, y todas las personas que los auditores que están escuchando.
1: Vamos de nuevo.
0: Hola, hola, Quique. Hola. Oiga, un abracito grande. Muchas gracias por la entretención, la alegría, la simpatía.
1: Gracias.
0: Y todo terminado en IA. Un abracito grande acá de Santiago, amigo, y todas las personas que los auditores que están escuchando. Y aquellos que están levantando el ánimo también, amigo. Un abracito grande. Cuidado con la ley, Karim.
1: Gracias, gracias, hombre, gracias por ahí. También te mando saludos cordiales, a ver por acá quién tenemos.
2: Amigo Quique Pistola, buenos días.
1: Hola, ¿qué tal?
2: Regálele, te quedó grande la yegua.
1: Ya, le voy a regalar esa, te quedó grande la yegua. Ay, me están recomendando las canciones para dedicarla, por supuesto.
3: ¿Cuándo Navarro?
1: Aquí estamos, vamos en la ruta desde Constitución a Pichilemo. Dale saludos para ellos. Con el coleguita venezolano, dice, pídele un temita de Gabino Barrera y le mandan un saludo a su papi, don Juvenal Muñoz, dice. Que le manden un saludo a don Juvenal Muñoz. De un coleguita venezolano que va rumbo a la chamba también de Constitución a Pichilemo. Ahí le mandamos el saludo cordial a través de la frecuencia, ya. Recuerden que en Constitución muy pronto estaremos por allá también en Constitución entregándole la buena música en vivo y en directo. Va a estar Quique Pistolas en Constitución. Allá nos escuchan a través de la 95.7. Aquí que le mandamos un saludo cordial. Calúa para todos ustedes. Ya viene tu retrato de mi consuelo. Viene, sí, nos pidieron ese tema también de Antonio Aguilar. A ver por aquí a quién tenemos, por favor. Levántese, a ver a quién tenemos.
4: Buenos días, don Quique Pistola. Por favor, toque la vela de cera de los grandes luceros del valle.
1: La vela de cera, dice, la vela de cera. Ya, le vamos a poner la vela de cera. A ver, es que la programación, la vela, tengo muchos pedidos. La vela de cera, los luceros. Ahí le vamos a programar. Saludos cordiales para mi amigote, que tuvo una semana por ahí andándole. Seguimos por acá, a ver a quién tenemos por acá, por supuesto que así, aquí le mandamos también saludito a todos ustedes, a ver.
5: Hola, mi querido Quique Pistola, muy buenos
1: días. Hola, ¿qué tal?
5: Aquí en la ruta, como siempre.
1: En la ruta, claro, Charlie Papa.
5: Quería mandar un gran saludo ahí a todo el personal de la agrícola Santa Elena.
1: Ya le vamos a llegar la factura.
5: Ahí, la señora Marta, que está enfermita, con
1: licencia. Cuatecito, se escucha mal, cuate. Se escucha mal el audio. Póngale más fuerza, más ganitas. A ver, ¿a dónde nos vamos? El retrato, este es mi consuelo, dice. ¿Cuál consuelo será? Pues 7 de la mañana con un 18 minutos, las 7 con 18 en el Despertar Ranchero, con Quique Pistola.
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1: Una señora me dijo hace rato que no escucho la pistola, te lo voy a poner la pistolita. Eso, mira, ahí nomás. Eso que sí, está cargadita. Lo tengo cargadita por si al caso por ahí se presente alguna chulita.

0: 7 de la mañana con 22 minutos, güey. Las 7 con 22 ya. Fiesta para la gente que va a la chamba, para los que van con rumbo, me dicen, para allá para Santa Cruz, otros van para Maule, para allá para el sur Maule, y otros van para Santa Cruz. Me pidieron la baraja bendita, ya viene la cueca entre mares, ah, ya viene la cueca, ya viene 40 cartas también. Ya viene de la canción de Miguelito, que nos llamó de Rauco también, los hermanos Bustos. Por supuesto que sí, por supuesto, oiga, que tenemos acá todo, pero estoy más pedidito hoy día. Ya viene el vestido rojo también. Ya viene que le voy a regalar una canción, sí, también. Ya viene la vela, la vela y cera, también de los luceros, también ya viene. Todas las canciones, oye, me mandó un saludito por acá. El estacion, dijo que le llamaran así, ¿eh? El estacionador de autos de Curicó Unido, un aplauso para el hombre. Auditor del programa, por supuesto, auditor del programa Despertar Ranchero, dice que tempranito se levanta. Desde las 3 de la mañana está esperando el programa, pero el programa empieza a las 5, hombre, levántate más tarde. Ya bueno, aquí nos vamos. Y a esto nos pidieron la baraja bendita para toda la cuadrilla de Robin, que van rumbo a la chamba también, al Maule, y el otro van ¿a dónde? A Santa Cruz, por supuesto que sí. Ahí le mandamos un saludo cordial para todo ello. 7 de la mañana, 7, las 7 de la mañana, ¿con cuánto? Con 23 minutos, las 7 con 23. A levantarse, güey, que ya empezó el día. Y hay que empezarlo con ganas el día de hoy. Día jueves 10. Saludamos a todos los que se llaman Nicolás. Le mandamos un saludo, que están de onomástico todos los Nicolás. El 10 de septiembre, por supuesto que sí. Oye, el 10 de septiembre. Ya se viene la fiesta, ya se viene la fiesta, que se viene con ganas, ¿eh? 7 con 24.
1: Todos los fieles se dirigen a rezar.
0: Viene la baraja bendita, los güeyes que están ahí. Viene la baraja bendita. Ponle bueno, hombre. Ahí viene, ¿cómo que no? ¿Cómo que no? ¿Cómo que no? Eso.
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0: Ya tenemos las 7 de la mañana con 28 minutos, las 7 con 28 y nos vamos a ver.
1: Voy
0: nos
1: a
0: pidieron esta cuequita entre mares, por supuesto, entre mares. Y nos vamos a ponerle. Vámonos, vámonos, vámonos, vámonos, vámonos, vámonos. Ya viene, qué tantito que es, tantito. Aquí estamos nosotros listos y dispuestos para seguir con el despertar ranchero para todos ustedes y entregarle la música que ustedes se merecen. Claro que sí, claro que sí. Aquí nos vamos.

0: 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Son las 7 de la mañana, con 31 minutos.
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0: contarles un corrido muy mentado. Lo que ha pasado ahí en la hacienda de la Flor.
1: Las 7:39, ya 7:39. Oye, no voy a alcanzar a tocar todos los temas, pero si no lo toco hoy día, se lo toco mañana. Claro, por supuesto que sí, es que tenemos tantísimos pedidos como todos los días, ¿ah? 7:40 minutos, las 7:40. Aquí estamos, a ver a quién tenemos por acá. Esto nos pidieron, a ver el temita que nos pidieron por acá, por supuesto. 40 cartas.
0: En esos campos no quedaba
1: ni una flor. Acá también tenemos que tenemos un aviso. Un avisito muy importante que también les va a interesar este aviso. Este sí les interesa, claro que sí.
0: ¡A

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Y nos vamos a la música, por supuesto. 7:42, las 7:43 ya cambió y nos vamos a las 40 cartas, por supuesto que sí, 40 cartas.

hombre. Son las 7:47, 7:47, por supuesto, saludamos a todos los que ya están despiertos, a todos los que ya nos están escuchando, por supuesto que sí. Y todos los que se, a todos los niños también que se están yendo al colegio, que están bien peinaditos, ya cambiaditos ahí, que van con dirección al colegio, los saludamos a

vienen los hermanos Buto, por supuesto. Adiós y adelante. Las 7:47, 7:47 ya. Recuerden que a las 8 vienen las noticias, Noticias vienen a las 8.

0: Oye, parece que le voy a quedar debiendo, música así a la Juanita de Santiago, que me pidió que yo le dedique un temita. Creo que no se lo voy a poder tocar hoy día. Bueno, voy a ver qué es lo que dice, a ver si... No creo que se moleste si se lo toco mañana. ¿Qué dice? Porque creo que no voy a alcanzar. Y estoy debiendo otras temitas también, por supuesto. Vamos a ver. Con la velecera que me pidió mi amigo, también que me pidió. Ay, no voy a alcanzar y también.
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0: Caliente mi corazón tampoco le voy a poder tocar, por supuesto que no. Pero le voy a quedar tres canciones debiendo. Bueno, si se la toco, que se la toco. De que tocarse, que se la toco, sí. Eso, pero caramba, que no alcancé. Así que mañana tendría que ser. Nos vamos con este último temita que nos pidieron, este tema, a ver qué es lo que dice acá. No se me vaya a enojar. A ver.
2: Kiki Pistola, dime. No hay problema, lo espero hasta mañana.
0: Ya.
2: Ya mañana me lo toca, pero sin falta, ¿eh?
0: Ya, sí, mañana te lo toco. Y ya te dije que mañana te lo toco, ¿qué? Tantito, sí, claro que sí. No te me vayas a escapar para que escuches el tema, sí. Nos vamos con Vestido Rojo de los Charros de Luchito y Rafael. Nos vamos, que le vaya súper bien. Gracias por estar en la sintonía. 7 de la mañana con 52 minutos, las 7 con 52. Gracias por estar en la sintonía del Despertar Ranchero y con Kike Pistola. Nos vamos, nos despedimos. Gracias por esa cordial sintonía que todos tenemos todos los días desde las 5 de la mañana hasta las 8, por supuesto. Gracias.

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0: 7 de la mañana, 57 minutos. 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
2: Son las 8 de la mañana en punto.
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0: Detenido ex fiscal curicano vinculado a graves secuestros extorsivos. Grave, permanecen tres heridos en choque entre microbús y camión. Insisten en el llamado a no usar hilo curado en fiestas patrias. Dan a conocer 9.000 intentos de suicidios en el Maule desde 2023. Y proponen mesa de trabajo para enfrentar malos olores en Curicó.
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0: Buenos días, ¿cómo están ustedes? Bienvenidos a nuestro informativo matinal de este día jueves ya, 10 de septiembre. Jueves 10 de septiembre, ¿ah? ¿Eh? Rápidamente se pasaron los primeros 10 días del mes de la patria, el mes en donde celebramos, compartimos, disfrutamos con familiares, con amigos y con las distintas instituciones a las que pertenecemos, porque en Chile todo se pone tricolor durante el mes de septiembre. Y también han cambiado los ánimos, ¿no? Los ánimos en el sentido de que, bueno, ya está oscureciendo más tarde, se extiende un poco más la jornada para poder disfrutar también en familia, para poder compartir un rato agradable posterior a la hora del trabajo. Pero también todo el ánimo que genera, ¿no es cierto?, estar en la antesala de las celebraciones de fiestas patrias, donde todos se organizan para poder disfrutar, y seguramente muchos van a poder salir a otras latitudes de nuestro país para poder festejar el cumpleaños de Chile. Bien, aquí en nuestros estudios está embanderado completamente con una gigantesca bandera del fondo. Muy lindo se ve también el estudio número uno, Mario Contreras, beso ahí. La puesta en el aire, la sala de controles, en la sala máster, don Barti Núñez Retamal. ¿Y quién les habla? La lectura de los textos informativos, Sergio Peñalosa Calderón. Un día que amaneció con nubosidad, bastante cubierto, por así poder decirlo. Se prevén precipitaciones aisladas o chubascos en algunos puntos de la región para el día de hoy y mañana. Se había adelantado de que iba a haber tormentas eléctricas. Nicolás Figueroa nos había señalado que no va a ser tan así, que probablemente no sea tan intenso, por lo menos en la ciudad de Curicó, pero sí probablemente en el Maule Sur haya mayor intensidad de precipitaciones. Eso tendremos que ir viéndolo durante las jornadas, tanto de hoy como de mañana, para poder ir viendo qué es lo que pasa. Por de pronto aprovecho de saludar a todos quienes están conectados en nuestra red de emisoras Radio RTL desde la sexta región, desde la región del Libertador Bernardo Higgins, por allá prácticamente desde el bypass, ahí desde el cruce de Doñihue hacia el sur, ya nos pueden conectar a través de la señal de San Fernando en el 93.7, y a la zona costa, a la zona entre el valle y la zona costa de la región del Libertador, obviamente que en el valle de la ciudad de Curicó, de la zona central de la provincia de Curicó, en Talca y también en la provincia de Linares y Cauquenes, en donde estamos a esta hora conectados a través de nuestras distintas señales. Pues bien, vamos a comenzar con noticias del ámbito principalmente policial, ¿no? De lo que ha acontecido durante las últimas horas y también durante la jornada de ayer. Y nos vamos hasta la comuna de Sagrada Familia, porque una mujer fue detenida tras el robo de un local comercial. Registros audiovisuales del sector fueron parte de las diligencias que permitieron ubicar a la presunta autora y recuperar especies vinculadas al hecho. Un procedimiento desarrollado por carabineros en la comuna de Sagrada Familia culminó durante esta jornada con la detención de una mujer en el marco de una investigación por un robo en lugar no habitado ocurrido durante la madrugada. De acuerdo con los antecedentes preliminares, la denuncia fue presentada durante la mañana en la tenencia de Sagrada Familia por una comerciante del sector, quien informó la sustracción de especies desde su local, ubicado en las cercanías de la escuela Monseñor Enrique Cornejo. Tras revisar material audiovisual disponible en el sector y desarrollar las primeras diligencias, carabineros logró individualizar a una mujer de 33 años como presunta involucrada en el ilícito. Con estos antecedentes y previo a la autorización del fiscal de turno, el personal especializado de la CIP de la Cuarta Comisaría de Molina concurrió hasta el domicilio de la mujer, procedimiento que contó con el apoyo de funcionarios de la Tenencia de Sagrada Familia y del Retén de Villaprat. Como resultado de este operativo, carabineros recuperó especies asociadas al robo, las que posteriormente fueron restituidas a su propietaria. La detenida fue trasladada hasta la Cuarta Comisaría de Molina, quedando a la espera de las instrucciones correspondientes respecto a su situación judicial y un eventual control de detención. Y carabineros detuvo un hombre tras agresión con arma blanca en el sector Los Aromos, en Curicó. La víctima fue encontrada herida al interior de una plaza y trasladada hasta un centro asistencial. Un testigo entregó antecedentes que permitieron ubicar al presunto responsable. En un procedimiento policial que se desarrolló durante la tarde de este miércoles en el sector de Los Aromos, en la ciudad de Curicó, luego de que un hombre fuera encontrado con una herida cortante al interior de una plaza, situación que derivó posteriormente en la detención de un presunto involucrado. Carabineros de la Primera Comisaría de Curicó llegó por instrucción de la CENCO hasta la intersección de Los Lirios con Las Lilas, donde constató que la víctima, un hombre mayor de edad, presentaba una lesión cortante en la zona abdominal. Debido a la herida, el afectado fue trasladado hasta un centro asistencial para recibir atención médica y hasta el momento no se ha encontrado información mayor antecedente respecto del estado de salud. Durante las diligencias efectuadas en el lugar, un testigo identificó a otro hombre mayor de edad como presunto autor de la agresión. Con esta información, personal policial logró ubicarlo posteriormente en su domicilio. De acuerdo con lo informado por carabineros, el individuo reconoció su participación en estos hechos y fue detenido por el delito de homicidio frustrado. En el marco del mismo procedimiento, personal policial realizó el levantamiento de un arma blanca que habría sido utilizada durante la agresión, antecedentes que deberán ser incorporados a las diligencias investigativas. El caso fue informado al Ministerio Público y se dispuso las diligencias correspondientes para establecer la dinámica de las que se produjo este lamentable hecho. Bueno, la situación también llamó la atención porque el personal de la Brigada de Homicidios de la ciudad de Curicó tuvo que hacerse presente en el hospital de la ciudad de Curicó, toda vez que se dio a conocer, ¿no es cierto?, la información respecto de un nuevo homicidio ocurrido en nuestra ciudad, o en la ciudad de Curicó, para ser más específico, y donde se daba a conocer por parte de los efectivos policiales el trabajo científico-técnico que ya habría sido, ¿no es cierto?, en relación de un hombre que habría llegado lesionado de gravedad hasta el hospital de la ciudad de Curicó y que posteriormente habría fallecido, ¿no? Y que toda vez que estas lesiones que habría tenido este individuo eran compatibles con la participación de terceras personas. Por eso que la Brigada de Homicidios y el Laboratorio de Criminalística, tanto por instrucción de la Fiscalía del Maule, realizan el trabajo investigativo y científico técnico por el homicidio de un hombre de 48 años que ingresó gravemente herido hasta el hospital de Curicó, falleciendo horas más tarde. Esa información que entrega la Policía de Investigaciones sin mayores antecedentes, sin mayores datos. Probablemente hoy día se entreguen mayores información respecto de este lamentable hecho que ha generado preocupación, pero que justamente no se han entregado tanto mayor información respecto de este nuevo homicidio ocurrido en la ciudad de Curicó. Una información que claramente se encuentra y se mantiene en desarrollo y que las policías entregarán detalles de lo ocurrido. 8:10 a.m. Presidio perpetuo para integrantes del Tren de Aragua por secuestro y por homicidio. La investigación de la Fiscalía del Maule y de la PDI permitió acreditar la participación de al menos dos integrantes de esa banda, y que claramente, ¿no es cierto?, es una banda internacional en una serie de violentos delitos ocurridos en la capital de la región del Maule. Los hechos incluso se remontan al 7 de noviembre del año 2022. Juan David Delgadillo Urbano, ciudadano colombiano, habría salido de la cárcel apenas unas horas antes cuando fue interceptado por un grupo de sujetos, entre ellos Alexis David Cárdenas Alvarado, ciudadano venezolano de 31 años. Los individuos abordaron violentamente a la víctima, la cubrieron de la cabeza, la maniataron y la obligaron a subir a un vehículo. Posteriormente fue trasladada hasta un departamento abandonado ubicado en el sector norte de la Villa Las Américas en Talca, lugar que era utilizado por la organización criminal y que sus integrantes denominaban el Pantano. En ese inmueble, Delgadillo fue sometido a diversos apremios ilegítimos, aparentemente debido a una deuda que mantenía con integrantes de la organización. Sin embargo, en un descuido de sus captores logró escapar. Los sujetos iniciaron una persecución y, tras darle alcance en la vía pública, le dispararon en reiteradas oportunidades, provocándole la muerte. La actividad criminal del grupo continuó. 12 días después, y nuevamente por una deuda pendiente, Cadenas, Alvarado y otros integrantes de la organización, acompañados esta vez por Yulet Quintana Ortega, de 29 años, llegaron hasta un taller de automóviles ubicado en la calle 6 Sur con 11 Oriente en Talca. En el lugar amenazaron de muerte a otra víctima, también de nacionalidad venezolana, a quien obligaron a subir a su propio vehículo. Tras golpearlo y mantenerlo retenido, lo abandonaron posteriormente en la ruta 5 Sur. Por los hechos que no terminaron allí, Cadenas Alvarado también tuvo participación en un tercer episodio que terminó con la muerte de Óscar Enrique Rojas, un joven chileno que no tenía relación con la organización ni con sus conflictos. Según los antecedentes expuestos en el juicio, Rojas habría sido enviado a entregar dinero correspondiente a una deuda cuando recibió un disparo en la cabeza en las inmediaciones de calle 6 Sur con 11 Oriente, falleciendo en el lugar. El fiscal Francisco Soto explicó que la célula criminal operaba principalmente en el sector norte de Talca y utilizaba el pantano como una de sus principales bases territoriales. Según el persecutor, desde ese lugar la organización desarrollaba actividades vinculadas al tráfico de drogas, extorsiones, cobro de arriendos y otros delitos violentos. Soto destacó además que la Fiscalía del Maule ha llevado adelante más de 17 juicios orales relacionados con integrantes del Tren de Aragua, logrando establecer la estructura y los roles que cumplían sus miembros. En tanto, el subprefecto Claudio Reyes, jefe subrogante de la Prefectura Provincial de Talca de la PDI, destacó el trabajo investigativo desarrollado durante un extenso periodo mediante el análisis criminal, la inteligencia policial, peritajes y técnicas especiales de investigación, se logró detener a diversos integrantes de la estructura. Además de incautar armas, drogas y otros elementos de interés, también se gestionaron órdenes de detención y alertas rojas de Interpol para imputados que permanecen fuera del país, aseveró. Como resultado del juicio, Alex David Cadenas Alvarado fue condenado a presidio perpetuo simple como autor del delito de secuestro con homicidio. Esto significa que deberá cumplir una pena de por vida, pudiendo solicitar beneficio penitenciario una vez que cumpla los requisitos legales, entre ellos 20 años de privación de libertad. A esta condena se suman 28 años de cárcel por los delitos de homicidio calificado, robo con intimidación, secuestro extorsivo y porte ilegal de arma de fuego. En tanto, Juliet Quintana Ortega fue condenada a 28 años y 2 días de presidio como autora de los delitos de secuestro extorsivo y robo con violencia e intimidación. De acuerdo con lo de la Fiscalía, las demás integrantes de esta célula criminal ya fueron condenados en procesos anteriores. El único juicio pendiente corresponde al presunto cabecilla del grupo, Óscar Salinas Hernández, alias El Niche, quien actualmente se encuentra detenido en la cárcel de Huaral, en el país vecino de Perú. 8 de la mañana con 15 minutos. Vamos a separar un instante y a la vuelta le contamos esta detención que vincula, ¿no es cierto?, al ex fiscal curicano Vinko Fodic por secuestros extorsivos.
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3: Con informaciones, y yo le contaba antes de irnos a la pausa, ¿eh? Vinculan a ex fiscal curicano con secuestros extorsivos, información que dábamos a conocer también de último minuto ayer, y que el otro lado profesional del Ministerio Público fue detenido junto a tres detectives de la Policía de Investigaciones, ¿eh?, por su presunto vínculo a una banda dedicada a los secuestros extorsivos. Según información entregada por Radio Bio Bio, entre los aprendidos está el ex persecutor curicano Vinco Fodich, quien había hecho noticia hace algunas semanas también por presentar un recurso para dejar sin efecto el traslado del clan Shen a la cárcel La Laguna en Talca, solicitando fuera de vuelos los que fueran devueltos hasta el penal de Alto Hospicio. Bueno, lo que generó suspicacia y una mano de duda sobre esta acción judicial, ¿no? La detención del profesional maulino tuvo su origen en el Departamento de Asuntos Internos de la Policía de Investigaciones, la cual descubrió a personas dentro de sus filas cometiendo diversos delitos. Los antecedentes fueron entregados a la Fiscalía Supraterritorial y la jornada de ayer se realizaron una serie de allanamientos que permitieron la detención de 7 personas, entre ellos 3 miembros de la Policía Civil y el otrola persecutor. Con estos antecedentes, el Ministerio Público presentará cargos por asociación criminal, secuestro extorsivo, extorsión, infracción a la ley orgánica de la PDI, entre otros. No hay que olvidar que Vinco Fodich ya era investigado por otra causa por lavado de activos. Además, el abogado figuraba como socio de una casa de cambios ligada a los empresarios chinos que habrían sido utilizada para lavar miles de millones de pesos, lo cual está en investigación. Hay una situación que compromete al ex fiscal curicano, por lo demás, que ha estado siempre en puestos relevantes, ¿eh? Fue fiscal, fue miembro de la... Mire, ¿para qué le voy a decir una cosa? Fue miembro de la Subsecretaría de Prevención del Delito cuando estaba el primer gobierno del presidente Sebastián Piñera. Así es, vinculado a varios programas que estaban desarrollando a través del programa de la Subsecretaría de Prevención del Delito, como el programa de apoyo a víctimas o el centro de apoyo a víctimas acá en la ciudad de Curicó. Así que siempre ha estado vinculado también al quehacer tanto político como también el judicial. El ex fiscal lamentablemente hoy día está siendo investigado, fue detenido. Y lo peor de todo, ¿eh?, porque estaba siendo investigado por lavado de activos, una causa que estaba relacionada con la mafia china, pero ahora lo vinculan con secuestros extorsivos, una situación bastante mayormente compleja, como persecutor, ¿no es cierto?, y como habiendo integrado a la fiscalía en el Ministerio Público, lamentablemente llama la atención de que estos hechos estén aconteciendo. Y seguimos con información, porque en prisión preventiva quedó imputado por doble homicidio frustrado. Menor de 13 años y su padrastro quedaron heridos la noche del 6 de septiembre pasado. Bueno, un grave hecho, ¿eh?, que sucedió ahí en el sector de las Américas, en la ciudad de Talca, de violencia que fue protagonizado por un sujeto que efectuó disparos en contra de una persona y un domicilio, donde resultó herido un menor de edad de 13 años y su padrastro ahí en el sector de la Villa Las Américas. Horas antes del ataque, el imputado y el padrastro del menor habrían protagonizado una discusión. Más tarde, ya entrada la noche, tras una conversación con la madre de la víctima, el agresor habría ingresado hasta el domicilio y efectuado diversos disparos en contra de las víctimas. resultando ambos con lesiones de consideración. Apenas conocido el hecho, se constituyó el equipo contra el crimen organizado y de homicidios de la Fiscalía, coordinando las diligencias con el fin de esclarecer el ataque e identificar a los responsables, por lo que se dispuso el trabajo de unidades especializadas de la PDI. El fiscal Ángel Ávila señaló que el rápido y muy eficaz trabajo efectuado por la Policía de Investigaciones, específicamente por la Brigada de Homicidios, y además del equipo contra el crimen organizado y de homicidios de la Fiscalía Regional, permitió poder esclarecer las circunstancias de un doble homicidio frustrado ocurrido el 6 de septiembre en horas de la noche en la Vía Las Américas de esta ciudad, en que un individuo portando un arma de fuego disparó, en este caso, en contra de dos víctimas, una de ellas un niño de 13 años de edad y su padrastro, ocasionándoles las lesiones de consideración. Gracias a la intervención de los terceros, en este caso no concretaron en el fallecimiento de ambos. El trabajo investigativo permitió que el día de hoy se formalizara la investigación en contra de este imputado. La Fiscalía solicitó que se decretara la prisión preventiva. Vamos a otras noticias porque confirman ceremonia mensual de izamiento de la bandera para este sábado 12 de septiembre. El Centro Sociocultural Bicentenario de Curicó confirmó la realización del izamiento del pabellón nacional correspondiente al presente mes de septiembre a las 11 horas de este sábado venidero. Lo anterior, según explicó la secretaria de la entidad organizadora María Antonieta Rojas, que se debe a que el día domingo 13 existen otros eventos protagonizados por la Municipalidad de Curicó, como es el desfile de Sarmiento, ¿no?, ya que están insertas en el calendario oficial de celebraciones del mes de la patria, razón por la que se acordó adelantar esta actividad cultural para este sábado 12. María Antonieta señaló que se invitó a todas las personas que deseen estar presentes en esta ceremonia de izamiento de la bandera poder asistir, recordando que la actividad será iniciada a las 11 de la mañana en el sector de la Plaza de Armas de Curicó. Cabe recordar, como cada mes, la ceremonia contempla la lectura de las efemérides más importantes del mes de septiembre. Importante actividad cívica que se realiza en la Plaza de Armas de la ciudad de Curicó. Y por segundo año consecutivo, la Pérgola de las Flores vuelve al Teatro Provincial de Curicó. La emblemática comedia musical chilena se encuentra con más de 25 artistas. La Pérgola de las Flores alista su regreso a Curicó para un esperado reencuentro con el público maulino. El montaje se presentará este sábado a las 19:30 horas en el escenario del Teatro Provincial de Curicó, prometiendo una jornada cargada de tradición, de folclore y maestría escénica con más de 25 actores en escena e interpretación musical en vivo. Bueno, la presentación destacada por un fuerte arraigo de las tradiciones y la identidad territorial, la cartelera responde al compromiso cultural de la administración del alcalde de Curicó, George Bordachar, de poder acercar este tipo de eventos a toda la comunidad. Escrita por Isidora Aguirre y musicalizada por Francisco Flores del Campo, esta versión representa uno de los trabajos más significativos de la compañía Teatro Casa del Arte. Ambientada en el Santiago de los años 20, la obra narra la historia de Carmela, una joven campesina que llega a la capital en medio de un conflicto urbano que amenaza con hacer desaparecer las tradiciones de la Pérgola de las Flores, movilizando a las floristas para detener su espacio e identidad frente a las pensiones del progreso, la modernización y las estructuras sociales dominantes. Evaristo Acevedo, director del montaje, quien ha liderado una exitosa producción durante décadas por diversos escenarios del país, expresó, ¿no es cierto?, con profundo significado que tiene que volver a presentar esta pieza en la ciudad de Curicó. Yo quiero invitar a todo el público de Curicó, dice, a presenciar esta obra, especialmente esta comedia musical, a que vayan en, ¿no es cierto?, más familias. Además de que esto es este espectáculo ideal para celebrar en fiestas patrias, es un bonito espectáculo para disfrutar grandes y chicos respecto de esta importante actividad. Así que están todos cordialmente invitados, señaló Evaristo Acevedo. Esta actividad, ¿no es cierto?, que cuenta con un elenco estelar, está encabezado por la icónica actriz Silvia Santelices en el crucial papel de Doña Laura Larraín, quien además ha colaborado activamente en los conceptos de dirección de este montaje. Acompañada de Maga Ortúzar, encargada de dar vida a entrañable protagonista Carmelita, junto a la multifacética comediante, actriz y cantante Natalia Cuevas y la histórica figura del comediante nacional de la comediante Marilú Cuevas en los roles protagónicos. Desde la administración del recinto, Paula Pavés, administradora del Teatro Provincial de Curicó, dependiente de la municipalidad, valoró la importancia de contar nuevamente con la producción de tal envergadura en el principal escenario de la comuna. El evento se perfila como un panorama familiar e imperdible, uniendo diversas generaciones en torno a canciones e historias que forman parte de la ceremonia de celebración y también de la memoria colectiva de Chile. Los interesados en asistir pueden adquirir sus entradas a través de las boleterías del recinto, poniendo a disposición sus instalaciones para esta esperada vuelta de las tablas del Teatro Provincial de Curicó, situado ahí en la calle Carmen 560 en la comuna de Curicó, en la región del Maule. Confirma y reafirma su compromiso con la promoción de la identidad nacional y la difusión de las artes escénicas. Vamos a la pausa, 8:30, ya volvemos.
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3: Hasta ahora se movilizan equipos de emergencia hasta Avenida Rauquén con los carros en el sector norte de la ciudad de Curicó por un atropello de una moto hacia una mujer. Se va desplazando hasta ese lugar SAMU, una ambulancia, por esta mujer que es atropellada y que sufre un fuerte golpe en la cabeza, según señalan los equipos de emergencia a esta hora. Que se movilizan hasta el sector del camino a Rauquén, específicamente ahí con el cruce de los carros, allá en el sector norte de la ciudad de Curicó. Le vamos a pedir, ahí siempre lo hacemos, a nuestros amigos automovilistas, quienes van escuchando la radio, dar libre acceso a las unidades de emergencia, especialmente a la ambulancia, para que rápidamente pueda llegar hasta ese lugar y atender a esta mujer que resulta con lesiones producto de este atropello protagonizado por una motocicleta y esta mujer que resulta con lesiones. 8 de la mañana con 33 minutos, el Consejo Municipal aprobó una licitación para la tercera etapa de lo que es la clínica resolutiva municipal de la ciudad. Claro, porque en la reciente sesión del Consejo Municipal, que fue presidida por el alcalde de Curicó, George Bordachar, se aprobaron recursos que van a permitir continuar con el proceso encomendado por la actual administración comunal de habilitar las dependencias del antiguo hospital de Curicó en un centro de resolutividad municipal. Esta es la tercera fase del proyecto, la que contempla las terminaciones de la nueva infraestructura de salud comunal. Tras la reciente sesión del Consejo Municipal, fue adjudicada la licitación a la constructora Yosem S.P.A. por un monto de cerca de 300 millones de pesos, o sea, son 286.801.882 pesos en concreto, ¿no? En esta etapa, que complementa la recuperación de las instalaciones del antiguo hospital de Curicó, que está ubicado ahí en la calle Chacabuco 121, con el objetivo de convertir en esta nueva clínica resolutiva municipal. Luego de la intervención de los ediles, se procedió a la votación donde se aprobó por unanimidad de los concejales presentes y el alcalde de Curicó expresó también con estas declaraciones. Escuchemos.
4: Por supuesto, seguimos avanzando. Ayer estuvimos en una reunión maravillosa con la señora May Chamburic y nuestra ministra de Salud, estuvimos con Javier Bertolotto. Así que ahora ya empiezan a trabajar en comisiones para avanzar en nuestra clínica resolutiva que le va a cambiar la salud a los curicanos.
3: Bueno, recordar que la salud es uno de los pilares fundamentales de la actual administración, al igual que la seguridad, la identidad y el fomento económico, además en conjunto con la educación. Bueno, esta es una estadística que lamentablemente no es muy alentadora, porque en el Maule 9.000 intentos de suicidio en nuestra región desde el año 2023 avalan un importante convenio de colaboración intersectorial. Y esta iniciativa que busca prevenir, que busca vigilar epidemiológicamente lesiones autoinfligidas para detectar los clúster, hacer seguimiento a pacientes, tomar medidas y generar políticas públicas para enfrentar problemas mentales de la región. En el marco del Día Internacional de la Prevención del Suicidio, la Seremía junto al Servicio de Salud y los hospitales de Talca, Curicó y Linares firmaron un convenio de colaboración intersectorial para la prevención, la vigilancia de lesiones autoinfligidas que lo que busca es que estos tipos de daños sean de notificados obligatoriamente, ¿no? Con el objetivo de poder prevenirlos y vigilarlos para poder evitar suicidios en el Maule, que desde el año 2023 a la fecha han existido 9.000 intentos. La Seremía de la Salud, Iskra Cox, también informó que queremos tener la estadística real de cuántas personas eventualmente toman las decisiones de intentar suicidarse para poder hacer la investigación epidemiológica correspondiente, ¿no? Detectar los clusters y poder hacer el seguimiento a los pacientes y tener claras las cifras para poder tomar medidas como políticas públicas. Añadiendo que esto tiene relación con la cantidad de profesionales de la salud que necesitamos, como por ejemplo psiquiatras y también en los centros asistenciales que deberíamos necesitar para acompañar siempre a las personas y a sus familias. Asimismo, agradeció el trabajo colaborativo conjunto con la atención primaria, con los hospitales, el Servicio de Salud del Maule y el gobierno. Esto no es solamente de los equipos públicos, sino también de los privados. Así que esperamos que en las próximas semanas podamos firmar un convenio de colaboración con ellos para poder detectar todas aquellas personas que han intentado suicidarse y que recurren a las urgencias para tomar las medidas adecuadas, reveló. En tanto, el director del Servicio de Salud del Maule, el doctor Jaime Bartolotto, recalcó que este es un día especial para la salud mental, tanto para el país y también de manera internacional, porque se celebra el Día Internacional de la Prevención del Suicidio, que es el último tiempo se ha transformado en una temática muy relevante, ¿eh?, para la región especialmente, porque estamos por sobre la media nacional, que es de 10,5 por cada 100.000 habitantes, y aquí en el Maule estamos de 13,13 por cada 100.000 habitantes. Es una preocupación importante para nosotros debido a que tenemos que, de alguna manera, controlar esta situación que se produce en general en niños, en jóvenes y en situaciones clínicas como el comienzo de la primavera y el verano. Es una situación que, lógicamente, preocupa. Y en nuestro país, ¿no? Como una responsabilidad de Estado, aquí de verdad que lo quiero dejar en claro, no tiene una responsabilidad ni un gobierno de un color ni un gobierno de otro color, de los que han pasado, de los que vendrán. Esto es una política prácticamente que tiene responsabilidad al Estado hoy día de hacerse cargo, especialmente en aquellas personas que sufren enfermedades con deterioro mental, con estados anímicos distintos, que comienza la primavera y muchas veces se deprimen. La mayor cantidad de sucesos de atentados en contra de la vida humana, de autoatentados, de suicidios, ocurre justamente en este tiempo, en el comienzo entre el término del otoño y el comienzo de la primavera. Entonces suele ser muy preocupante porque la salud mental en nuestro país no ha sido abordada de manera considerable por las instituciones, y de esa manera, y especialmente, ¿no es cierto?, con personas que no tienen hoy día los recursos para poder pagar un especialista de manera particular, me refiero a un psicólogo o a un psiquiatra, se generan estas complicaciones en donde lamentablemente terminan atentando contra su vida. Preocupante, por eso siempre es importante escuchar, saber observar, pero escuchar a quienes muchas veces se ven agobiados con problemas, con posibilidades de no encontrar solución a sus inquietudes. Fíjese que ahí hay uno de los mayores inconvenientes. Muchas veces nosotros decimos, pero ¿cómo voy a estar deprimido? Pero uno no sabe qué internamente está pasando una persona cuando de verdad está pidiendo a gritos auxilio para poder salir de ese estado que tremendamente nos los deja avanzar. Yo creo que aquí también nosotros, también como sociedad, tenemos la responsabilidad de velar por nuestro entorno, especialmente por nuestros familiares, y no solamente nuestros adultos, ¿eh? Preocupémonos de los niños, que hoy por hoy, y por culpa del internet, y por culpa lamentablemente de la sociedad que avanza muy rápido y que muchas veces los padres dejan de lado, producto de que tienen que trabajar intensamente, hay niños que entran en estados depresivos y que se autoflagelan, ¿eh?, de manera insistente, con cortes entre sus brazos, sus piernas, y que la verdad es un llamado de auxilio a gritos. Ojalá que haya un trabajo importante en materia de prevención del suicidio en nuestro país.

0: Bueno, y faltan 20 minutos para las 9 de la mañana. Y hay preocupación global por la mortandad de abejas producto de la escasez de miel de reserva. Pero esto yo lo voy a contar una vez que volvamos de este contacto importante que nos entregan desde la capital de la región del Maule, porque estamos ya con Miguel García. ¿Cómo estás, Miguel? Muy buenos días.
1: ¿Qué tal? Muy buenos días, don Sergio Peñalosa, del bien Marte Mies, en la sala de sonido. Más de 5 horas suspendido el tránsito, aunque se señalaba que cerca de las 3 de la 4 de la mañana aún permanecía cerrado lo que es la ruta 5 Sur del túnel kilómetro 242.5. A raíz de este accidente que está en la imagen a través de RTL, Sergio, que se registró durante la tarde-noche de ayer, 19:20, se activaron las unidades de rescate del Cuerpo Bombero San Rafael y también Apoyo Talca para concurrir hasta el kilómetro 242.5, pista poniente, pasarela peatonal Alto Pangue, esto es al sur de San Rafael, en donde se registraba este accidente. Alta energía y liberación, una colisión múltiple, 3 camiones, 2 de ellos quedaron cruzados en la misma ruta 5 Sur, un tercero terminó arrastrando contra las medianas que separan la vía y a punto de impactar a otro vehículo que era así en sentido contrario por la pista poniente de sur a norte. Esto se registra de la pista poniente, al menos 3 lesionados, 1 atrapado, da impresión que gravemente herido porque se incluyó más tarde la noche de ayer la concurrencia de los efectivos de las CIA de Cadastalca. Nos reportaban, por ejemplo, personas que tenían que ya los niños dormir, venían viajando en la tarde de ayer y se encontraron con este accidente, tacos kilométricos, no habían vías alternativas, no había carretera, quedaron prácticamente encerrados en dichos lugares y más aún que se cortó parte de la ruta de la pista oriente, vale decir de sur a norte, puesto que tenían que trabajar los equipos de la concesionaria Ruta 5 Sur para poder sacar a los camiones a posterior. Las ambulancias derivaron los heridos hasta el Hospital Regional de Talca, uno de ellos de carácter grave, y se incluyó concurrencia de efectivos de las filas de carabineros Talca. Así es que hasta eso de 3, 4 de la mañana permanecía cerrado. Nos reportaban que la gente estaba desesperada, niños que venían hacia la ciudad de Talca, hacia el sur, hacia Linares, y que lamentablemente se vieron imposibilitados a seguir avanzando producto de este grave accidente, ya que fueron 3 camiones que quedaron prácticamente cruzando, ocupando gran parte de la vía, digamos que la pista completa, no había ninguna posibilidad de acceder hacia el sur, a la altura del sector de Alto Pangue, como estuve informando a través de RTL, con las imágenes respecto a lo que fue este grave accidente de tránsito que se produjo durante la jornada de ayer. Estaba muy atento al estado de salud de los pacientes. Hay que recordar que se produjeron también algunos llamados estructurales ayer, una falsa alarma movilizaba también a 3 unidades del cuerpo, pero se hablaba de incendio en casa habitación 30 sur 19 a poniente, interior Villa Jardín del Valle, sur poniente de Talca. Llegamos al lugar, conversamos con el teniente y el llamado, la gente señalaba que nadie había visto ninguna llama, ni menos un recalentamiento de chimenea, por lo cual el llamado se hizo a la central de comunicaciones 5 de Carabineros. No se descarta una presunta pitanza que habrían realizado sujetos desconocidos respecto a este llamado estructural que no pasó a mayores. Un reclutamiento chimenea se produjo también anoche en Maule Norte, esto es a la altura de Camino Viejo, no, en este caso Camino Público Los Patos, con el sector de la Doña Antonia 3, que no pasó a mayores. Y recordar que durante esta mañana va a ser puesto a disposición de juzgado de garantía este delincuente detenido por carabineros de retén San José de Guao, de Maule. Se logró la detención de un delincuente masculino de 49 años de edad que mantenía 2 órdenes de detención vigente para cumplir condenas por los delitos de tráfico de drogas, homicidio simple y receptación. El individuo, este sujeto, será puesto a disposición durante esta jornada, a disposición de juzgado de garantía para cumplir la orden de ingreso a la cárcel de Talca. Así que no se ha registrado llamado de emergencia. El más grave, sin lugar a dudas, el accidente de tránsito en Alto Pangue, al sur de San Rafael. 3 lesionados, colisión múltiple de camiones que derivó a movilizar los equipos de emergencia y suspender el tránsito ya por varias horas hasta eso de las 4 de la mañana, ya que también estaba trabajando las CIA de Carabineros para poder establecer la dinámica de este hecho que pudo haber tenido consecuencias mayores, que se sumaba también a lo ocurrido ayer, Sergio, ahí en el sector de Morcenteno, con este accidente lamentable de un minibús con un camión que lo impacta por la parte posterior. Accidente de tránsito que se siguen registrando en la ruta concesionada acá en la región del Maule. 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Muy buenos días, Martín Núñez, Sergio, tengan ustedes una buena jornada. Hasta cualquier momento.
0: Gracias, Miguel, por la información. Bueno, llega más detalles sobre este accidente ocurrido ahí en Rauquén con los carros, ¿no? Información que da cuenta de que la mujer lamentablemente está con lesiones de gravedad. Por eso que ya tenemos imágenes a través de nuestro fanpage Radio RTL Chile FM, y que justamente va a nuestro departamento de prensa también a entregar más detalles desde el lugar de los hechos. Así que vamos a estar ampliando lo que ha sucedido. Esperemos no tener que lamentar otras noticias más graves a posterior y a consecuencia de este lamentable hecho. Sí, nuestro departamento de prensa ya va a entregar detalles desde el lugar en algunos minutos.

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0: Bueno, y le había adelantado que la preocupación global por la mortandad de abejas producto de la escasez de miel de reserva, ¿no? Su preocupación frente a lo que podría denominarse una crisis en la apicultura nacional a raíz de la mortandad de abejas por la falta de reservas de miel, dio a conocer el presidente de la Asociación Gremial de Apicultores de Chile, Patricio Aguilera. El personero, quien en horas de ayer miércoles participó en un seminario organizado por la Corporación de Desarrollo de Curicó, señaló que los últimos informes detallan cifras escalofriantes respecto de la escasez de miel de reserva y de altos porcentajes de mortandad que se han registrado en Chile en los últimos meses. Escuchemos lo que nos dijo conversando con nosotros Patricio Aguilera.
1: Esta escasez está provocando la mortandad de las colmenas. Se está calculando. Pensábamos que iba a ser de un 20 a un 30 hace dos meses atrás y en estos momentos ya estamos cerca del 50%, 45-50% menos de colmenas acá en Chile. ¿Eso qué significa? Que al momento de la polinización, en los huertos en este momento hay escasez de abejas. Sí o sí, la temporada 2025 de polinización faltó un 15% colmena en la región del Maule. Ahora en estos momentos, si lo traducimos en cifras, estamos cercanos al 50% de escasez de colmenas.
0: Respecto de cómo los apicultores que por alguna razón no están al tanto de la cruda realidad, Patricio Aguilera dijo que estos pueden solicitar la información, orientación en las oficinas de Prodesal, pertenecientes, ¿no es cierto?, a sus comunas y así también en INDAP. De la misma forma explicó que el gremio al cual representa también cuenta con información adecuada, por lo cual los interesados solo pueden ingresar a la página web chilemiel.cl.
1: En este caso, los que son Prodesal en los municipios, los que son INDAP en el área correspondiente a la comuna a la cual pertenecen y si no alguna entidad pública y para dar a conocer las cifras. Nosotros en este caso, en el caso mío como presidente de la Asociación Gremial, tenemos la página chilemiel.cl, ahí hay un link de acceso en el cual se subió una consulta pública en la cual los apicultores pueden ingresar, llenar las preguntas para determinar exactamente cuánto es el porcentaje que estamos en estos momentos demostrando.
0: El tema no es menor, ¿eh? Si se considera que en el último tiempo, o en los últimos años en Estados Unidos, la mortandad de abeja producto de la escasez de miel de reserva alcanzó un 60% y terminó diciendo el presidente de la Asociación Gremial de Apicultores de Chile, Patricio Aguilera. Oye, un importante reportaje que hizo un canal de televisión, lo voy a decir, Chilevisión. Hizo un reportaje importantísimo respecto de lo que sucede con los menores que han estado internados en centros del Sename durante varios y muchos años, o ex-Sename, por ejemplo, como es el Instituto Galvarino, entre otros, y que qué sucede con ellos una vez que cumplen 18 años, la mayoría de edad, cuando las instituciones públicas que son derivadas de esto, de este Servicio Nacional de Menores, que antiguamente funcionaba como Sename, ¿no es cierto?, y que hoy día tiene otro nombre, cómo son dados de alta, cómo son liberados y echados a su suerte prácticamente luego de haber cumplido 18 años, en donde el sistema hoy día no puede mantenerlos y solventarlos, ¿no? Lamentablemente una situación que es bastante compleja, porque luego de haber vivido tantos años en estos centros de internación que antiguamente eran del Sename, no se les prepara para la vida. No se les prepara con enseñanzas para poder emprender, no se les entregan herramientas para poder encontrar un trabajo, no se les entregan herramientas para poder seguir estudiando, ni mucho menos para enfrentar la vida como cocinar o como administrar un hogar. Que lamentablemente se echan a la suerte de estas personas. Y la verdad es que el reportaje da cuenta sobre, lamentablemente, en las condiciones que quedan estas personas después de cumplir 18 años, en condición de calle, muchos de ellos, que no tienen lugares donde vivir. El reportaje muestra claramente en donde un joven que había cumplido 18 años y que fue liberado del Sename, finalmente terminaba durmiendo en la sala de un consultorio, en la comuna de Pudahuel. Y también el esfuerzo que existe detrás de muchos de estos niños de querer progresar y salir adelante, daba cuenta sobre una niña que quería, que estaba estudiando prácticamente en su primer año de universidad, y que a través de instituciones que buscan recoger a estos niños, porque el Estado no se hace cargo desde los 18 años en adelante, y que todavía son niños, lamentablemente, producto de la mala enseñanza y crianza de la vida, muchos de ellos terminan delinquiendo o sumidos completamente en el tema de la droga. Y la mayoría queda en condición de calle. Es una realidad que mucha gente no ve y que no conoce, y que hoy día, lamentablemente, en Curicó sí existe. ¿Cuántos niños que luego de cumplir 18 años hoy día se encuentran en condición de calle en la ciudad de Curicó? Y que han llegado a incluso los distintos albergues que hoy día tiene el municipio, y que afortunadamente se les ha entregado de alguna manera

muy conveniente seguir manteniendo un albergue para que estas personas pernocten y reciban sus prestaciones de almuerzo, de pernoctar, ¿no es cierto?, de una duda.

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0: 8 de la mañana, 58 minutos.
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0: 9 de la mañana, 15 minutos.
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0: Policía nomás, ¿cómo dice que te va? ¿Qué tal? Muy buenos días. Buenos días, buenos días, buenos días, buenos días. Arrancamos este programazo. Día jueves, acá en la radio, jueves 10 de septiembre. San Nicolás. San Nicolai. San Nicolás. ¿Qué tal todos los Nico?
1: Sí.
0: Buena los Nico. San Nicolás. Dale para allá. Saludos a Nicolás, nuestro amiguito de allá de Curicó, que hace la noche de las 9 a las 12, Pairito, cabeza de Fido Dido. Feliz día, compadre. Feliz día, viejo. Saludos a Nicolás, Bárbara de Ciudad también, Ramírez. Un abrazo, mi viejo, a la distancia.

pareja. Junto a Mebatel, junto a Gasco el amigo Lucho, junto a Biomás, hacemos este programa. Éjale, éjale. Éjale. De ahí, en otra cosa en la mañana voy saludando a más Nicos.

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0: 9 de la mañana, 29 minutos. 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

Seguimos con la musiquita Super Trilogía X. Esto lo presenta Biomás. 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
1: Vamos con el grupo La Noche, no te vayas, se llama esto, son las 9:44. Saludos a mi compita Vicente ahí, ¿dónde Vicente? A toda Huasca con la radio.

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Oye, voy a aclarar algo. Al tiro nomás voy a aclarar algo. Cuando en Biomás hacen regalitos, ¿se anuncian el mismo día, en la mañana, o se anuncian el día anterior? ¿Ya? Por ejemplo, si el martes yo anuncio que Biomás va a tener un regalito para el día miércoles, ese regalito es solo ese día miércoles, ¿ya? No el miércoles siguiente ni el otro, no. Por ejemplo, ayer, Biomás, para los clientes que llegaban allá, ¿ya? A los 10 primeros auditores que nombraban la RTL, ayer fue esto, 9 de septiembre, ¿ya? Les regalaban un antígeno prostático total, ayer, eso fue solo ayer. No es hoy, no es mañana, no es el próximo miércoles lo mismo, no. Ya, por favor, auditores, amigos, estimados auditores, estimada auditora, escuchen bien cuando uno dice algo, porque no queremos que se produzca un enredo, ya, ni un conflicto. Los premios que regala Biomás son solo el miércoles, los cuales indicamos, no el miércoles siguiente. Ya, por ejemplo, ahora no hay premio hasta el próximo miércoles, pero lo vamos a informar el martes en la mañana o el mismo miércoles en el transcurso de la mañana, ¿ya? Lo aclaro, porque se generó un temita por ahí, ya, de que una persona fue pidiendo un premio que era para el miércoles anterior, ¿me entiendes? ¿Ya? No, eso no es así, eso no se debe hacer, por eso ponga atención cuando yo lo menciono acá en la radio. Lo digo el martes, para lo que va a ser el premio, que va a ser para el regalo, que va a ser para el miércoles, solo válido por ese día, ¿ya? Y quede clarito. Vale, continúo con musiquita entonces, el tiro nomás, aclarado aquello. Luis Lambis, cumbia de mi. Luego voy con los WhatsApp, manden audio mientras tanto. No me olvides. Pidan saluditos nomás al WhatsApp de la RTL.

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0: 10 de la mañana.
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1: Esta canción se le podría dedicar a algunos políticos, pero si los nombramos se enojan. Así son algunos políticos, como esta canción, mira. Póngale.

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1: Yo soy más distraído hoy. No, sí. Saludo al hijo de mi compita Vicente también, al Nico, que está de santo hoy día.
2: Sí.
1: Bueno, Nico. Felicia no sirva como ha sido la reina. Ya salió hace rato ya el pan francés, ¿eh? Así que váyale para allá nomás, váyale para allá. Vicente Nicolás se llama este chiquillo. Le mandamos un abrazo. Feliz día. Hay que celebrar los santos, amigo. A todos los Nico, feliz día a los Nico. Recuerden venir a buscar su premio hoy día a las personas que participaron ayer, ¿eh? Que ganaron ayer. Recuerden venir a la radio hoy día antes de la una, si no, jodió con el premio nomás. Yo fui clarito ayer. Quien no venga antes de la una a buscar el premio, lo regalamos de nuevo. Sí, pues. Ya vinieron dos personas ya. Así que falta el resto.

Antes de la una tiene que estar aquí en la radio. Eso. Son las 10:24. Queremos saludar a todos los que están por ahí escuchando en Pichilemu. En el 106.3. Suena fuerte la Tropical Latina en Pichilemu. Saludos ahí a todos los amigos, amigas. ¿Qué tal? ¿Qué tal, festival? Voy, a ver. Todo. Voy a continuar de inmediato. Con musiquita, por supuesto. Bamboleo. Bamboleo. Luego la pausa.

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0: 10 de la mañana. 30 minutos. 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
1: Desde los estudios de San Fernando, los estamos alegrando. A la gente de Pichilemu y Bucalemu, los estamos saludando. Los saludamos ahí sí, y que no se nos olvide recordar a nuestra gente que nos escucha y nos sigue. Que nos escucha y sí, saludamos a Lolol y también a Paredones, aquí en la sexta región. Somos Tropical Latina, lo dicen sus locutores.

0: 10 de la mañana, 45 minutos.
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¡Eso! ¡Mis recuerdos! A esta hora acá en la Trópica Latina, en Brujo Ranchero. ¿Qué será de los chiquillos de Brujo Ranchero ahí? No he sabido nada de hace rato. ¡Saludos, cabros! Meibatel, Gasco, el amigo Lucho y Biomas, hace imposible.

¡Más cuál es su alegría! Día jueves acá en la radio. Póngale sabor nomás a la mañana, póngale arriba. Ahora se puso feo el día. ¿Y vos?

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0: 11 de la mañana. Un minuto.
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Son las 11 con 21 minutitos. 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

0: 11 de la mañana. 28 minutos.
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0: Ahí estaban los rivales de Chile, son las 11:40. Tenemos los estudios ya de la radio, don Guillermo. ¿Cómo le va, don Guillermo? Bienvenido.
1: Muy buen día.
0: Buen día.
1: Bonito día, está empezando a acomodarse ya.
2: ¿Sí?
0: Está como rara la cosa.
1: Raro, no, pero está entre, tengo ahí los vilos, pero no sé si va a llover a la tarde, no. Lo han comentado mucho, sí, de que vamos a tener unas pocas lluvias.
0: Han dicho, pero según lo que veo acá, según lo que veo acá, no.
1: Ya está bueno, lluvia.
0: Según lo que veo acá, no.
1: Ahora
0: no,
1: sí, nada. Le vendría muy bien, me imagino, a aquellos que han sembrado trigo, por ejemplo.
0: Claro.
1: ¿Ah? Estarían fabulosos en la costa y por acá en el centro también. Bueno, sí. Lo importante es que todos estén contentos en estas, que ya estamos en estas fechas, oye.
0: Sí, ya faltamos listos para el 18.
1: Estamos
0: ya
1: listos ya.
0: Para esa fecha dicen que posiblemente llueve.
1: No.
0: Dicen.
1: No, es lo que dijeron anoche.
0: ¿Dijeron que no?
1: No.
0: Ay, qué bueno.
1: ¿Compraste la Dama Juana ya?
0: ¿Cuál es la Dama Juana?
1: No sabes, ¿cuál es la Dama Juana?
0: Sí, una vez me dijo, pero pues ya se me olvidó ya.
1: O un chuico.
0: Ah, ese sí.
2: ¿Sí?
0: ¿Eh? Un chuico compré, sí. Bueno, de mi peña.
1: En esos años cuando no había tanto envasado, se compraba por chuico, ¿ya?, por Dama Juana o por garrafa.
0: Ah.
1: La garrafa, pues yo creo que todavía va.
0: Sí, ¿sí, garrafa, no? Sí.
1: Sí.
0: Sí.
1: Pero la Dama Juana era un poquito menos que un chuico, me parece que eran también como de 5 litros.
0: Ay, ¿no? Ay, bueno.
1: Y también eran de vidrio y eran, por supuesto, cubiertas con mimbre, ¿no? Eran... no cubiertas, sino que eran protegidas, igual que los chuicos, ¿no?
0: Ya nomás. Bueno.
1: Hoy día es difícil comprar por chuico. Ya no te venden, si no es envasado, más delicatessen. Pero antiguamente, para esta fiesta y toda esta época, se ocupaban chuicos de viñas que eran más artesanales que viñas grandotas, como pueden ser las que hay hoy día.
0: Sí, pues.
1: Pero era parte de las tradiciones y era parte, cada uno agarraba un chuico y sabía que con un chuico y un cordero la hacía.
0: ¡De más! Ahora no, ahora falta, ahora uno es muy poco.
1: No, ahora es que sale chela, ya un vino un poquito de mejor. Que no eran malos, ojo, no, eran vinos curiosamente más sanos de lo que se ven de envasado a veces, porque eran vinos artesanales, donde ahora, la persona era...
0: Ahora hay que tomar... Whisky.
1: A capela.
0: Whisky.
1: Sí, claro. No, ahora nos pusimos internacional para celebrar el 18. Pero bueno, espero que ya todos estén preparando el emboque, que estén preparando los volantines, que estén preparando los asados. Y hoy día quería hablarles un poco de lo que significa toda esta fiesta que nos estamos empezando a tener. Partiendo por mañana. Mañana es un día, para unas personas puede ser muy triste y para otras personas no tanto.
0: Claro.
1: Pero es un día que sí o sí igual muchos lo llevan todavía. Y a veces esto nos sigue dividiendo. Y esta división se nota en algunas partes, porque uno ve al chileno común y corriente, no está ni ahí con las divisiones. Va al trabajo, está funcionando con sus problemas, sus peros y sus contras. Pero veo que hay cierta... casta tanto política como de pseudos políticos que siguen envenenando, ya sea para un lado o para otro lado. Acá no estoy hablando de ningún lado en especial,
0: sí,
1: pero los dos se están tirando mucha, entre comillas, mierda.
0: Todo
1: y
0: el
1: eso,
0: tiempo.
1: Y eso hace que el país, pucha, le cueste funcionar, porque no puede ser que volvamos a tiempos pretéritos donde papá a veces se discutía con el hijo y era irreconciliable lo que conversaban. Hoy día tenemos que tener un poquito más de fe en el país, hoy día tenemos que tener un poquito más de fe en nuestras autoridades, un poquito más de ganas de entender que hoy día le toca a este gobernar, antes le tocó a otro. Pero no estoy por sacar en cara lo del otro ni por hacerle la guerra imposible al que está. Estoy porque, bueno, veamos, dejemos gobernar, veamos un año. Uno revisa, Carlos, los TikTok y todo eso,
0: sí,
1: y la cantidad de veneno que se tiran es impresionante.
0: Ambos,
1: que,
0: ambos.
1: Te estoy,
0: sí,
1: diciendo, por un lado.
0: Sí.
1: Entonces, lo bueno de esto, dentro de todo, es que no llega a todo el chileno y no contagia a todo el chileno. Lo malo de esto es que siempre esa semilla está germinando y alguien cree... de cualquier lado, lo que esa persona dice como que si fuera la Biblia, ¿no? y crea a pie juntillas lo que dice tanto de este lado como del otro lado. Estimados compatriotas chilenos, todos, hagamos cuenta que necesitamos empujar todo el mismo barco. Todo, todo. El que trabaja, el que no trabaja, el abuelo, el viejo, el nuevo, el que está nacido, qué sé yo. Pero todos tenemos que empujar el barco, porque de lo contrario, los únicos tontos perjudicados, ¿quiénes van a ser? Los chilenos.
2: Claro, pues.
1: No hay otro perjudicado. Que sea Exacto. justo, claro, que sea justo, que no sea injusto, que todos estemos en la misma lucha por tratar de que Chile sea un país mejor. Tenemos un país muy bueno. Tenemos un país que lo aprecian los extranjeros cuando llegan a Chile. Cuando llega un extranjero y dice, si esta cuestión parece Europa. Claro, pero también hay que decirle a ese, cuando llega, mira, métete un poco a las poblaciones. Y ahí no estamos como Europa, ¿no? Ahí estamos al debe. Hay mucha población. No hablo de poblaciones clase media, estoy hablando más abajo. Porque la clase media siempre va a haber. Siempre va a haber gente forzada que de una u otra manera tiene su linda casa. No tiene un palacio con piscina ni aeropuerto, no, pero tiene una casa. Pero hay gente que está más delicada todavía, mucho más difícil, que a esa gente es donde tenemos que ayudarle. Ojalá para el 18 darle una manito, que esa gente es la que está gritando, pucha, llegué a esto, mala pata, ya llegó, ya no le vas a cambiar, Carlos. ¿Y por qué estás ahí? ¿Por qué fuiste flojo? ¿Sí? ¿Por qué no hiciste? ¿Sí? Pero no sacas nada con gritarle, porque a esta altura el partido ya fue. ¿No es cierto? Una persona que está indigente en el río ya fue. O sea, ¿qué le vaya a criticar?
2: Claro.
1: Ya fue. Pues. Pero sí, yo creo que se puede hacer algo, se puede ayudar, se le puede dar un pan, se le puede dar algo que también tenga, que piense que es un Chile nomás. Y ver de qué manera en este Chile podemos ser todos más justos. O sea, mucho más, más amables. No tratar de cada uno sacar, ¿cómo se dice?, réditos a su favor. Acá, ojalá todos pensemos igual y vas a ver que Chile nos va a cundir el doble. Chile es inmensamente rico, tiene mucha riqueza. Mal distribuida, muy mal distribuida probablemente. Pero para llegar a una buena distribución no hace falta ni las huelgas ni esto. Hace falta tener buenos políticos. ¿No es cierto? Buenos políticos de verdad.
2: Y ahí está el problema.
1: Y ahí es donde caemos, donde tenemos. Hoy día escuchaba que no sé cuántos senadores son, 50 senadores y tienen 400, ¿escuchaste bien? 400 asesores.
3: Tom.
1: 400 asesores. O sea, no sé cuántos asesores tocan por nuca. ¿Te fijas? Como 10, 12, qué sé yo. Y pucha, cada cuando te presentaste como senador, se supone que tú llevabas bien clara tu pauta de lo que querías hacer. ¿Por qué necesitas tanto asesor? No estoy en contra de esa gente que está trabajando, porque se supone que el asesor también está trabajando. Pero creo que es mucho, mucha carga para el Estado. Que tanto asesor, para terminar en lo que estamos hablando. De
2: 8.
1: Que, ¿eh?
2: Si 8? Son 50, 8 claro. por
1: cada. Oye, para terminar es lo mismo, que no nos cunde ni para adelante ni para atrás. El país está bien, el país no está reventado, no está quebrado, el país está funcionando, el país tiene sus organizaciones sociales firmes, tiene sus autoridades comunales firmes. Siempre en la viña del Señor hay de todo, dice. Bueno, van a haber alcaldes buenos, alcaldes malos, ¿no es cierto? Concejales buenos, concejales malos. Sí, pero bueno. Sí, en esta fecha, que todos estemos unidos. Fíjate que va la selección, juega un partido y todos estamos gritando CHI. Y ahí no hay una izquierda o una derecha, ¿te has fijado?
2: Sí.
1: Todos gritan lo mismo.
2: Verdad.
1: Todos gritan lo mismo. Entonces, hagamos lo mismo nosotros en Chile. ¿Ah? Pero todo el año veamos. Y cuando hayan elecciones, votemos. Y cuando gane uno, dejemos lo que gobierne. Por algo, hay una gran mayoría que dijo, yo quiero a este señor. Ok, aceptemos, papá. Aceptemos y no empecemos desde el primer día a molestar. Para los dos lados estoy hablando, porque cuando salió Boris también le hincharon las pelotas al otro cuando recién salió. Entonces, a los pocos meses no hay resultados positivos. Los resultados van a estar a los dos años y ahí juzguemos. ahí juzguemos las próximas elecciones, no sé cuándo son. Pero dejemos que este Chile continúe, dejemos sus tradiciones. No jodan más por el rodeo. El rodeo viene del año del cohete, el rodeo es un deporte nacional, el rodeo lo practicaron nuestros tatarabuelos hasta el día de hoy. No hablen tanto de los animales porque si no, no coman carne, pues, po. Si tú quieres proteger un animal, no me lo mates, ¿sí o no?
2: Oiga, eso es lo que yo veo también a diario en redes sociales y todo. Personas que conozco. No más rodeo, no más maltrato animal, no más rodeo. ¿Cómo se le ocurre? No es un deporte, no es aquí, sea o no sea, ya.
1: Claro.
2: Y después, al otro día, sube una historia, sendo asado que se mandaron de...
1: Hoy día estuve en el asado con mis amigos, mírenme. Sí. Oye, entonces...
2: No hay cómo.
1: Claro, entender. Si tú no quieres que maltraten a los animales que hoy en día un rodeo está tan normado,
2: Y ojo, y si hay un maltrato... Si hay un maltrato, es lo que sea, en el rodeo, la vecina tiene una mascota, un perrito que lo maltrata, lo amarra, no le da agua, no le da comida. Hoy en día hay que denunciar con prueba y con base.
1: Sí, correcto.
2: Lo que usted va a mencionar, estoy seguro que es lo mismo que pienso yo, que hoy en día lo cuidan mucho sus animales.
1: Claro, están cuidando tanto más a los animales que a los seres humanos. Porque hoy día las familias cada vez son más chicas. Y cada vez los muchachos no se casan, se juntan y con un perrito en la casa es suficiente porque si tengo un hijo me sale muy caro. Esas son las cuentas que yo he escuchado en más de un tarado decir. ¿Ah? Y te digo tarado porque no es lo mismo tener un hijo, un bello hijo, estar con él al lado, cuidarlo. Y claro que vas a gastar, sí, vas a gastar. Pero no puedes comparar, por mucho que te gusten los perros, te gusten los animales, qué sé yo, no puedes comparar un ser humano con un ser... como un animal, ¿no? No, por mucho que te gusten. Yo tengo perros, me encantan, pero no van adentro de mi casa.
2: Eso lo iba a mencionar yo, pues, de que usted también es amante de los animales. Sí, usted tiene su mascota súper bien cuidada. Pues,
1: y sufro cuando le ha pasado algo.
2: Claro.
1: Y me preocupo de que tengan sus vacunas y tengan todas sus cosas. Pero es eso. Es un animal que te acompaña, es un animal que está contigo, que es muy fiel el perro en este caso, ¿no? Pero yo no puedo comparar a mi hijo con un perro, pues, viejo. O sea, esa parte que es la que no hay en este minuto. Y nos vamos colocando una sociedad un poquito más individualista. Pero lo que me interesa es, este 18 pasémoslo bien. Mañana es un día memorable para unos o para otros. Respetemos los dolores de uno, los dolores de otro lado, alegrías de uno, alegrías de otro, qué sé yo. Respetémosla. Sigamos en este país que es bellísimo país, no es un país de cambios bruscos, no, creo que el único cambio brusco fue en esa oportunidad, el año 73, pero los demás han sido elecciones y los presidentes han terminado sus periodos como corresponde a país civilizado, y este es un país muy, muy civilizado. O sea, también vuelvo a insistir, hay gente que llega y dice, este es un país educado. Hoy día, pese a todo lo que se pueda denostar con respecto a la educación y todo eso, todavía hay buenos profesores, todavía quedan buenos alumnos, todavía hay gente que necesita salir adelante.
2: Sí, sí. Si lo malo es la institución que hoy en día, al menos aquí en San Fernando, se hace cargo de los colegios. Eso es lo malo. Los profesores son buenos.
1: Exactamente.
2: Lo malo son las instituciones. Le menciono algo aprovechando, yéndome un poquito para otro lado. SLEP, y lo digo yo, por si acaso, Carlos Farías, abiertamente, SLEP no está haciendo la pega como corresponde. No, está dejando muy al debe lo que es la educación y la administración de los establecimientos, don Guillermo.
1: Yeah.
2: Eso es lo que puedo acotarle yo ahí. Profesores hay, profesores buenísimos, espectaculares.
1: Sí, correcto.
2: Pero eso también hay que... Ojalá que en algún momento lo vean. Lo vean, claro, se den cuenta, porque no es solamente aquí en San Fernando, ¿eh? Sectores rurales.
1: Sí. No, la verdad es que se ha cuestionado bastante el sistema SLEP, ¿no?
2: Sí.
1: No solamente San Fernando, hay un montón de a nivel nacional de cuestionamientos. Uh-huh. Yo creo que las normas que le pusieron no fueron muy, muy serias, muy, ¿cómo sería?, más atrincadoras a quienes dirigen. como que es tierra de nadie un poco y hago y deshago. Pueden haber normas, pero a lo mejor no son normas tan clarificadoras que permiten de repente cometer errores, voluntarios o involuntarios.
2: Que llegue el principio de año y no tengan un colegio pintado.
1: Claro,
2: yo creo que...
1: Por eso te digo, hay normas.
2: O sanitizado.
1: Porque si hubiese una norma que dijera usted tiene que tener el colegio el 28 de febrero en estas condiciones, caso contrario usted se va como director, te garantizo que con esa pura norma ya el director o quien esté a cargo va a hinchar, va a ir él a pintar, pero el compadre se va a preocupar.
2: Esperemos que pase, porque insisto, porque
1: son muy laxas las normas que puede tener el sistema SLAIP. No lo conozco, no puedo hablar en profundidad, pero algo así debe ser porque hay tanto cuestionamiento. ¿Te fijas?
2: Mire, una vez hubo en un colegio cerca de acá de San Fernando una plaga de ratones y después de 2 semanas y media... Ahí recién SLAIP se hizo cargo. Esta municipalidad de San Fernando tuvo que hacerse cargo en primera instancia de ese colegio sin tener obligación. Y después de 2 semanas y media, ahí apareció SLAIP a sanitizar.
1: Claro. Norma.
2: ¿Qué quiere que le diga?
1: Norma.
2: Volvemos a lo que conversamos.
1: Si hubiese una norma que dijera, señor, usted con una plaga al otro día tiene que estar encima.
2: Al tiro.
1: Y no cuestionar que aquí, que voy
2: el
1: a ir.
2: Gasto.
1: Que voy, claro. No. Voy a ir. Porque plaga es plaga. Se te... Sí. Muere un chico de una anta y a ver qué le explicáis tú a la mamá, al papá. Ah, es que todavía esto no estaba en la norma, que todavía no tenía tiempo, no, que íbamos a ir mañana.
2: Yo creo que eso faltó, ponerle reglas, normas, como dice usted también, que se respeten, cosa de que ya no se hace.
1: A veces las instituciones que se arman o se dictan las leyes, qué sé yo, son buenas.
2: Sí.
1: A veces son malas quienes las aplican.
2: Exacto.
1: Y también hay un tema ahí.
2: Lo mismo que cuando cambió a SLAIP, nos fuimos por ese lado ya, cuando cambió a SLAIP, todos los colegios tenían su cuidador.
1: Claro.
2: Que se le pagaba su sueldo a su nochero.
1: Sí.
2: Su nochero.
1: Sí.
2: Llegó SLAIP, lo primero que hizo, cortó los nocheros. ¿Qué pasó? Claro. Empezaron los robos.
1: Exactamente.
2: Empezaron los robos.
1: ¿Tú sabes que ahí en Angostura fue?
2: Angostura.
1: Que le robaron.
2: Eso fue hace poco. ¿Cuántos millones en cosas?
1: Claro, los computadores.
2: Cosas electrónicas.
1: Todo eso, sí.
2: Tirando orejas para el SLAIP, a propósito.
1: Pásenlo bien.
2: Don Guillermo.
1: Pórtense bien mañana.

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0: 11 de la mañana, 59 minutos.
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0: Es mediodía en Chile. 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
3: El juez me mandó a llamar para hacerme una consulta, que me había robado un lazo con un caballo en la punta.
4: Yo conozco otro cuatrero que no es muy buen ladrón y me robó el calzoncillo sin sacarme el pantalón.
5: Me robaron una vaca, me robaron un ternero. El arpista y el acordeonista tienen cara de cuachero.
6: Y a Cerrucho le dejó con la cueca del cuatrero.

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0: 12 horas, 15 minutos.
1: Son ya las 12 con 16 minutitos en la RTL. 12:16 en la compañía de Mevatel, de Gas.

0: Antes que me olvide, atención. Han venido, voy a ir a buscar la gira.
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0: La persona es que ganaron ayer el asado y los carritos que Teresa de Mini May y de Carnicería EIE. Han venido algunos y han faltado otros. Tienen hasta la una para venir aquí a la radio. Hasta la una. ¿Ya? Patricia Opaso, Viviana Aedo, María Díaz Sepúlveda, José Vivanco. Ellos faltan que vengan a buscar su premio. Si no vienen antes de la una, pierden el premio y lo sorteo de nuevo.

Oye, saluditos para Placilla, al Esteban, ¿cómo estás, viejo? 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Sí, pues. Sí, sí, sí, sí, sí, sí. Promesas.

0: día nomás. 12:24. Voy con audio al tiro.
1: Hola, zorrito, ¿cómo estamos? Aquí habla el amigo Pablote. Oiga, quería dar las gracias a la carnicería por el premio que me gané ayer. Y ahora lo fui a buscarlo y muchas gracias a la señora y al caballero que me atendieron muy bien. Así que los vemos, zorrito, que disfruten los churros, gracias.
0: Vale, compita, sí, saludos ahí. A los amigos de la carnicería. ¡Ey, ey! Ya fueron a buscar el asadito para cuatro personas.

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0: 12 horas, 29 minutos. 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

0: Mensajito hasta ahora. Hola, Carlito, ¿cómo estás? Saludos para ti, zorro de Chile.
1: Sí.
0: ¿Y quién escribe? Pucha, no me dijeron. Gracias. Saludos para Steffi. Buena, Steffi. Mansas. Mansos saludos para ti.

se le parezca. Flaquito y costilludo, Lianito Barrancal, el zorro de Chile le dicen, el rey del matinal.

0: Y la chola.
1: Ya nomás, un 12:49. 12:49 minutitos. 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Hacemos este matinal junto a ellos, ¿eh? Nuestros auspiciadores.

Nos vamos, gracias por la sintonía. Gracias, gracias, gracias, gracias. Gracias, gracias, gracias. Carlos Patricio Farías Malverdi, el zorro de Chile que les acompañó en esta jornadita. Sí. Jornadita de jueves 10 de septiembre. Saludos a todos los Nicos. Gracias Mebatel, gracias Ferretería, no. Gracias Mebatel, gracias Biomás y gracias Gasco, el amigo Lucho. Ya viene la noticia, no se mueva del dial. Permisito.

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1: 12 horas, 58 minutos.
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0: amplio operativo dejó 9 detenidos por una investigación de un ataque. ¿Recuerda usted el ataque que hubo en la parroquia Divino Maestro en Rancagua, donde dispararon dentro? Hubo 9 detenidos. En otras informaciones que han ocurrido durante estas últimas horas, en la región de O'Higgins se registra un aumento en homicidios en este primer semestre de 2026, informó la PDI. Todo esto y otras informaciones en nuestra edición de noticias que ya comienza. Muy buenas tardes, gusto de saludarle a todos los que nos sintonizan en este día jueves. Estamos ya a jueves 10 de septiembre. Mañana es un día para muchos, el 11 de septiembre, para los que estuvieron en la época del año 73. Ya se cumplen 53 años del golpe de Estado, así que mañana 11 de septiembre van a haber alguna situaciones en la capital, que comúnmente siempre realizan la visita a los cementerios, ¿ya? Todo eso se ve mañana, esta noche también, ¿eh? Así que para los que vienen a la capital, es una noche bien complicada. Un día bastante bonito, el sol a ratito se pierde un poquito, pero tenemos una temperatura bastante agradable. Estamos ya a prácticamente una semana de lo que es las fiestas patrias, así que todos preparándose para lo que va a ser. Oye, carísima, la carne está carísima. Las cebollas, ¿para qué decirle? Las cebollas, cómo han subido las verduras. Así que las papas, 18 mil pesos el saco, la bolsita, porque ya no son sacos. ¿Se acuerda usted que los sacos antiguamente eran de 80 kilos de papas? Ahora no, pues ahora son de 20 kilos. Cuando mucho traen 20 kilos. Así que todo caro. 18 mil pesos, imagínese usted una bolsa de papa. Prácticamente a más de 1000 pesos el kilo. Entonces es una situación bien complicada. Y voy a repetir lo que dije ayer. Si usted puede ver, si tiene platita, en www.cajaschile.cl. Para las personas, los adultos mayores que han pedido algún crédito, hay dineros que están entregándolo en las cajas que se cobraron de más, ¿ya? www.cajasdechile.cl, ahí usted puede ver si tiene algún billetito, y que no deja de ser poco, ¿eh? Ayer conversaba con un señor, me decía 60 luquitas, 80 luquitas tenía, ¿cómo va a pasar el 18? Así que búsquele, haga el empeño si usted tiene algún nieto, que le vean si tiene algún dinero que pueda retirar. Y cuando son exactamente las 3 horas con 10, partimos con este amplio operativo que dejó 9 detenidos por una investigación de un ataque que ocurrió en la parroquia Divino Maestro, en Rancagua. El procedimiento de la PDI y la Fiscalía de O'Higgins contempló 187 allanamientos y la participación de más de 500 detectives. La investigación busca establecer la eventual participación de una estructura criminal en 5 homicidios, entre ellos el ataque armado ocurrido el pasado 5 de junio al interior del templo. Este amplio operativo desarrollado por la Policía de Investigaciones y la Fiscalía de O'Higgins dejó 9 personas detenidas y contempló el allanamiento de 187 domicilios en el marco de esta investigación por distintos hechos de violencia registrados en la región. La diligencia denominada La Purga movilizó a más de 500 detectives y tuvo entre sus principales antecedentes el ataque armado ocurrido el pasado 5 de junio al interior de la parroquia Divino Maestro de Rancagua, donde una persona resultó herida durante una balacera registrada mientras se desarrollaba una misa. De acuerdo con los antecedentes entregados por la Fiscalía y la PDI, la investigación apunta a establecer el funcionamiento de una estructura criminal y su eventual participación en 5 homicidios, 3 de ellos consumados y 2 frustrados. Entre los hechos incorporados a la investigación se encuentra precisamente el ataque ocurrido en la parroquia, donde los sujetos armados ingresaron al templo y comenzaron a disparar en contra de un joven de nacionalidad colombiana. El hecho ocurrió después de una eucaristía en los momentos que se encontraban alrededor de 60 personas al interior del recinto. La víctima resultó herida y trasladada para recibir atención médica. El ataque de la parroquia habría ocurrido a pocas semanas después del homicidio de la madre del joven atacado en la parroquia, quien murió tras recibir impactos balísticos en el sector de la calle Rubio, en el centro de Rancagua, aunque estos hechos entregaron importantes antecedentes sobre la organización. El fiscal precisó que la banda estaba siendo investigada desde febrero, especialmente en el sector nororiente de la ciudad de Rancagua. La investigación considera además otros 3 homicidios consumados y 2 frustrados, según explicó el fiscal. Los antecedentes permitieron determinar la existencia de una organización criminal cuya actividad principal estaba, en este caso, relacionada con el tráfico de droga, utilizando además el control territorial y la comercialización de sustancias ilícitas como parte de esta estructura. Según el Ministerio Público, la organización habría recurrido a sujetos de nacionalidad extranjera, principalmente colombianos y venezolanos, para ejecutar homicidios por encargo en calidad de sicarios, para resolver conflictos, amedrentar a rivales y mantener el control territorial de la organización. La magnitud del procedimiento se reflejó en los 187 domicilios allanados, diligencias realizadas con las respectivas autorizaciones judiciales que formaron parte de la organización desplegada en distintos puntos de la región. En el operativo participaron, como le decía, 500 detectives, que entre los elementos incautados se encuentran armas y otros objetos que quedaron a disposición de la investigación. Exactamente las 13:14. Breve pausa y estamos de vuelta. No se vaya.
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0: 13:15 y ya estamos de vuelta. Bueno, hay una información que ocurrió anoche, detenidos por conducir temeraria, detenidos por conducción temeraria, conducción en estado de ebriedad y homicidio frustrado a carabineros de servicio. Esto ocurrió en la subcomisaría de Chimbarongo. Cerca de las 3:10 de la madrugada, carabineros que efectuaba patrullajes preventivos en los sectores de Las Tinajas y al intentar fiscalizar un vehículo placa patente FLWI-77, se trata de camionetas sin encargo, los ocupantes evadieron el control iniciando su seguimiento controlado por diversos sectores. Posteriormente, carabineros descendió del vehículo policial y al intentar fiscalizar el automóvil, los individuos trataron de atropellar al personal policial, por lo que ante el riesgo inminente a su integridad física y con la finalidad de defender el ataque, se efectuaron disparos contra el vehículo, culminando el procedimiento en el sector de La Carlina con la detención de 2 sujetos de edad masculino, lo que indudablemente llevó a que se produjera donde personal de la subcomisaría de Chimbarongo tuvo que disparar en 10 ocasiones la pistola fiscal que mantiene personal policial, lo que indudablemente también en una ocasión también hubo otro disparo. De igual manera, el vehículo fiscal de dotación de la primera comisaría de San Fernando resultó con daños en su parte frontal, foco izquierdo y defensa delantera al colisionar con el vehículo en seguimiento. No obstante, se mantuvo el operativo. Ya hubieron dos detenidos, VEAE, de 34 años, chileno, que es un conductor del vehículo que no registraría antecedentes policiales, LAIA, de 34, también chileno, quien lo acompañaba con antecedentes policiales, pero nada vigente, lo que indudablemente llevó a que fueran trasladados hasta la unidad policial. El comisario de servicio se tuvo que constituir en el lugar donde se instruyó y se le dio cuenta a la fiscalía la presencia del abocar de carabineros para efectuar los peritajes, ya para poder saber sobre la situación de la utilización de las armas de fuego por personal policial. Y continuamos con las informaciones. Fíjese que estuvimos haciendo un recorrido por ahí y la verdad que carísimo, carísimo todo, la carne. Hoy día un kilo de, que es rico para la parrilla, un kilo de lomo vetado vale 15 mil pesos. Un kilo de lomo liso, 14 mil pesos. El kilo de costillar, aproximadamente entre 7 mil pesos. 7 mil pesos. En un asado familiar, para unas 10 personas, tienen que comprar mínimo 4 kilos. 4 kilos, y ya eso es harta platita. Las papas, como hablábamos, 18 mil pesos el saco. Un kilo de tomate, alrededor de 1.500 pesos. Y caro, la verdura está pero horriblemente cara. Así que vamos a ver, pues si después del 18, si baja o no baja la verdura, pero realmente carísimo. Y en la región de O'Higgins registra un aumento en los homicidios durante el primer semestre de este año 2026, según lo informado. Durante el primer semestre de este año se contabilizaron 472 víctimas de homicidio consumado en el país. Durante el primer semestre del 2026, los homicidios consumados registraron una disminución de un 11,5% a nivel nacional en comparación con el mismo periodo en el año anterior. Sin embargo, nuestra región de O'Higgins presentó un aumento en este tipo de delitos de acuerdo con las cifras dadas a conocer por las autoridades. Según lo informado, durante el primer semestre de este año se contabilizaron 272 víctimas de homicidio consumado. De esta manera, la tasa nacional sube a 2,3 víctimas por cada 100.000 habitantes. En total, 11 regiones del país registraron una disminución de los homicidios, mientras que otras presentaron también un incremento respecto al mismo periodo. Entre las últimas se encuentra la región de O'Higgins, que según las cifras consignadas por la tercera, registró un aumento de un 33,3% en víctimas de homicidio. Con ello, la región se ubicó entre las tres con mayor incremento detrás de Tarapacá, que presentó un alza de un 78,9%, y Coquimbo un 42,1%. De esta manera, mientras las cifras nacionales muestran una tendencia a la baja y alcanzan niveles de tasa cercanos a los registrados ante la pandemia. Así que hemos tenido algún aumento, al menos aquí en la región de O'Higgins. Han habido varios hechos policiales que han ocurrido. 13 horas con 21 minutos, un simulacro hubo en Rancagua para prevenir accidentes en fiestas patrias. La actividad tuvo como objetivo generar conciencia entre los usuarios de las vías previo a las celebraciones. Durante la jornada de ayer, en la Plaza de los Héroes de Rancagua, fue el escenario de un simulacro de un accidente de tránsito provocado por la conducción en estado de ebriedad y bajo los efectos de la droga. La actividad tuvo como objetivo generar conciencia entre los usuarios de las vías previo a las celebraciones de las fiestas patrias. La jornada contó con la presencia del personal de la CIA de Carabineros, el Servicio Médico Legal, la Seremi de Transporte de O'Higgins, y en el lugar las autoridades entregaron recomendaciones y mensajes del autocuidado para prevenir accidentes de tránsito durante el fin de semana largo del 18 de septiembre. Pero recuerde que el 17 no fue dado como feriado, ¿eh? Así que va a ser 18, 19 y 20. Mucha gente va a viajar el 11, este fin de semana. O sea, estamos hablando mañana. Porque usted me va a decir, ¿pero por qué? Porque pidieron 3 días de vacaciones o 4 días de vacaciones para no, viajar 14, 15, 16, 17. Todos esos días los han pedido como vacaciones, ¿ya? La jornada contó con, de ayer, con la presencia, como le decía, del Servicio Médico Legal y con todos los estamentos públicos. En este contexto, Carla Hidalgo, directora regional del Servicio Médico Legal de O'Higgins, destacó que es muy importante que la ciudadanía conozca los procesos y conozca cómo se desarrollan los eventos y se sepa cuál es la labor de cada organismo que participa, lamentablemente, en un accidente de tránsito. Por su parte, Julio Gutiérrez, seremi de transporte de O'Higgins, recordó que durante las fiestas patrias pasado no se registraron fallecidos por siniestro de tránsito. Claro, el año pasado. En nuestra región, asimismo, señaló que para este año se están autorizando extensiones de recorrido de transporte público para acercar las personas hacia la fonda. Nosotros, dijo, vamos a tener fiscalizaciones a través de nuestra unidad del Ministerio de Transporte y Telecomunicaciones y a su vez nos vamos a sumar también, dijo, a las fiscalizaciones que va a realizar Carabinero. Finalmente, el Teniente Coronel Fernando Acevedo explicó que Carabinero prepara un despliegue especial para las celebraciones. Llevamos más de un mes planificando, dijo, los servicios para desplegarlos a nivel regional. En las 33 comunas vamos a desarrollar estrategia de hacer controles vehiculares, dijo, para que la gente termine de celebrar en una ramada, no se trasladen a otra casa, hasta a otra, sobre todo conduciendo bajo los efectos del alcohol. Efectivamente, la ingesta de alcohol hace de que efectivamente los accidentes de tránsito son por consumo de alcohol. Muchos dicen, hay choferes de vehículos que dicen, yo manejo mejor curado. No es así. No es así. Si usted dice eso, señor, es un irresponsable. Por eso, si usted va a beber, no conduzca. Entréguele las llaves a un familiar o simplemente si usted quiere tomar, quiere pasarlo, pero chancho, tómese un Uber y dígale, venga a buscarme y después me vaya a dejar. Y con eso, vamos a salvar una vida. Exactamente las 13 horas con 24 minutos. Efectivamente, claro, porque las personas dicen, no, yo quiero, voy a tomar. Sí, pero y a veces, muchas veces, usted, señor, si conduce con estado de ebriedad, le puede provocar la muerte a una persona que no iba con ingesta de alcohol. Es decir, a una persona que viajaba o a una familia que muchas veces, a veces, terminan también fallecida. Y se va a ir precioso, como dice Carlos Faría acá, se va a ir precioso. Por conducir bajo los o en manifiesto, porque hay dos maneras: bajo los efectos del alcohol, que es cuando usted ha consumido poquito pero ya le marca, o en manifiesto debería cuando usted ha firmado en el volante, ahí marca 1.8 2 gramos de alcohol en la sangre. Si con eso, ¿qué quiere que le diga? Y más aún si usted provoca un accidente de tránsito, ¿qué quiere que le diga? Toda el rigor de la ley. Y con esta información, y previniéndolo, señor, que usted consuma, queremos despedirnos. Mañana es un día más corto, tenemos un programa con la diputada Carolina Cucumide, y por ahí estamos pensando nosotros en conversar con nuestros colegas para, por último, desearnos felices 18. Gracias, buenas tardes y buen provecho.
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5: Horas 28 minutos.
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0: 13 horas, 58 minutos.
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722-715649. 722-718684 son los números disponibles, los números habilitados en esta Feria de las Pulgas de la RTL.

Buenas tardes, zorrito. Regalo una bolsa grande de zapatos. Viene zapatilla. De todo. Un poco. 957-388-710. 957-388-710. A ese numerito.

0: Entonces, vendo camioneta Mitsubishi Katana 4x4, año 2023, al día, transferencia inmediata, 13 millones de pesos. 13 millones de pesos, llamar al 99-27-59-488. 99-27-59-488. Siga comunicándose, siga mandando su mensajito.
1: Hola, Zorrito, ¿cómo está? Buenas tardes. Hoy, Zorrito, vendo zapatos de guaso número 35 en buen estado, 20 mil pesos. Llamar al 976-88-2080. 976-88-2080.

0: 80. Muchas gracias, Carlito.
1: Vale, lo vamos a repetir.
0: Hola, Zorrito, ¿cómo está? Buenas tardes. Oiga, Zorrito, vendo zapatos de guaso número 35 en buen estado, 20 mil pesos. Llamar al 976-88-2080. 976-88-2080. Muchas gracias, Carlito.
1: Vale, compita. Dale, Candela. Voy con otro audio.
2: Carlito, sorry. Carlito, Feria.
1: Carlito, Feria. Buenas tardes. Buenas tardes.
2: Tengo una congeladora para vender.
1: Ya.
2: Una congeladora mediana.
1: Ya.
2: ¿Ah? De 15 litros de agua.
1: Ya.
2: Estoy vendiéndola en 150 lucas. Ya. Así que, por favor, Cerrito, Carlito Faría.
1: ¿Qué?
2: Ya. Así que, por favor, Cerrito, Carlito Faría. Quiero a que me ponga esa visita, por favor. Vende una congeladora de 15 litros de agua. Una congeladora mediana. Estoy vendiéndola en 150 lucas. ¿Ya?
1: Ya, ya.
2: Para que coloque esa visita, por favor. Llamar al 95-80-90-877. Por favor. Gracias, Solito. Gracias, Carlito.
1: Ya vale. Repitamos el número, viejo, por favor.
2: Para que coloque esa visita, por favor. Llamar al 95-90-877. Por favor. Gracias, Solito. Gracias, Carlito.
1: Vale, vale.

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0: 14 horas, 27 minutos. 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

0: Muy bien, 2 de la tarde con 40. 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

0: ya.
1: Vengan para la fogata.
0: Vamos con mensajes que han llegado al WhatsApp de la radio. A ver, audio.
2: Hola, zorrito, buenas tardes. ¿Sabe buenas que tardes. Necesito que me pase el aviso de que necesito el número de la casa de allá de Chimbarongo, San Romeral? Que necesito el número del arriendo de esa casa para que, si está escuchando el caballero, para que pase la visita, por favor.
0: Ya nomás, Chimbarongo Romeral, buscan el número de ese arriendo, por si acaso.

0: Se ofrece señora responsable para trabajar como asesora del hogar o en lo que sea, por de casa, por favor. Ojalá en San Fernando. Llamar 954-333-008. 954-333-008.
1: Hola, buenas tardes. ¿Sabes? Quiero publicar una venta de una bicicleta, una tipo chopper. Está muy buen estado. Un año tuvo de uso y ahí está guardada. Si gustan verla, ni un problema, me pueden llamar al...
0: Tiene que ponerle precio, amigazo. Lo que vende, el precio y el número. Así es, acá en la Feria de las Pulgas. Gracias.
2: Buenas tardes, Torredo de Chile. Mi número es... No sé si será esta la casa que tengo ubicada.
0: Vendo tabla de amasar nueva, buen porte. También una bandeja de cama de madera, todo nuevo, 25.000. Y compro gallos de campo. Ya pisando, necesito 4 gallos. De San Fernando tiene que ser la persona. Puta que floja, vaya a buscarla al campo, señores, los gallos. No, si alguien tiene gallito, necesitan 4. Llamar al 976-16-7862. 976-16-7862. ¿Qué hablaba este otro gallero?
2: Que adentro, pero adentro es 2 piezas. Ah, ahí está. Living, comedor.
0: Ahí está el gallero de la casa.
2: El precio es un 175. Oiga. Para la señora que habló, no sé si será para Romeral adentro o Romeral afuera. Ya, no, mi número es el 952-36-37-83. Muy amable, muchas gracias.
0: Ya.
2: Luis Romero.
0: Ya, don Lucho. Don Luis Romero vive en Romeral, mira. Romero, Romeral. Aló, dos caballeros. Gracias por estar atentos al programa.
1: Zorrito. El valor estaba más adelante, ¿eh? Pero ya vale 150 mil pesos. La bicicleta está impecable. Ah, ya. Me pueden llamar.
0: Es que sabe lo que pasa, amigo, que yo no callo. Y la idea es que salga todo aquí como corresponde, con precio, número, toda la cuestión. Ya, vale 150 y llamar al...
1: Ahora impecable. Sí. Me pueden llamar al 981-80-1377, una bicicleta chopper.
0: Pero así no la anotan nadie, amigo. A ver, vamos más lento.
1: Está impecable. Me pueden llamar al 981-80-1377, una bicicleta chopper. Gracias.
0: A ver, 9...
1: Impecable. Me pueden llamar al 981-80-1377, una bicicleta chopper. Gracias.
0: Perdón.
1: Está impecable.
0: Ahora sí.
1: Me pueden llamar al 981-80-1377, una bicicleta chopper. Gracias.
0: Ahí está. Se vende una cama de 2 plazas seminueva, valor 60.000. O se permuta por Smart TV de 32 pulgadas. Llamar al 9200-96521. 9200-96521.

0: Último.
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Buenas tardes, Vendo Living, tres cuerpos, dos colores, mostaza y sus fundas café en buen estado, 130.000. Llamar al 9522-70-128. 9522-70-128. 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Gracias a toda la gente por la sintonía. Chilemo, Lolol, Paredones, Bucalemo, San Fernando, Chimbarongo y muchos lugares más ya están ahí conectados con la Tropical Latina. Algunos durmiendo siesta, otros en el trabajito. Saludos para ustedes. Carlos Patricio Farías Malverde, el Zorro de Chile, quien les acompañó en esta jornada. De las 4 en adelante voy a estar por allá donde mi compita Vicente, en Feliciano Silva con Monseñor Larraín, donde Vicente en la panadería. Allá nos vemos, cuídense, hasta mañana si Dios quiere, chaito.

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6: 15 horas.
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Buenas tardes. ¿Cómo? Les habla Kike Olivares desde los estudios centrales. Cucurrucucú Paloma. Sí, señor. Aquí estamos, iniciando la tarde en familia, por una iglesia de nuestros amigos del local del Choro. El local del Choclo, España 993. Que comienza la tarde en familia.

Señoras y señores, aquí estamos. Aquí estamos en la tarde, familia. Llámenos a nuestros números telefónicos. Les cuento qué número, el 722-718684, 722-718684, y el WhatsApp de la radio, el más 569-7404-5986, repito, más 569-7404-5986. 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

ratito más, en un ratito más a las 4 de la tarde tenemos el espacio ranchero de 4 a 5 de la tarde, aquí en La Tarde en Familia. Claro que sí, pues. Oye, bueno, quiero decir que el que nos auspicia a nosotros en esta tarde es el local del Choclo de calle España 993. Aquí estamos con ustedes. Oye, ando buscando masas para la empanada, masas para la empanada. Dicen que va a llover este fin de semana. También hay masas para hacerme pillo. Bueno, entonces acérquese ahí en España 993, casi a llegar a la calle Rancagua. Ahí está el local del Choclo. Nuestro WhatsApp, si usted quiere ya mandar desde ahora el WhatsApp, un audio o escribirnos, el más 569-7404-5986 está a vuestra disposición. Ah. Ya. 1, 2, 3.

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0: 15 horas, 28 minutos.
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Oye, saludo para Chimarongo, el sector de Romeral, Romeral adentro. ¿Ya? Un saludo para Marcelita, sí, Marcela Montenegro y la Kenita Montenegro. Sí, las hermanas Montenegro, sí, señor. Ahí están escuchando la radio estas chiquillas. Por supuesto que sí. Claro que yes. Estas chiquillas están en este momento trabajando a full, sí. Por supuesto. Están trabajando a full porque el domingo tiene una actividad por allá, allá en Remelar adentro. ¿En serio? Hay una especie de feria mini pyme y tiene la chiquilla. El domingo a partir de las 2:30 de la tarde en la casa de la Marcela Montenegro. ¿Qué les parece? Va a estar buena la cosa, va a haber de todo, para que haya para allá. La gente del sector de Remelar afuera, Remelar adentro, Remelar al medio. Todos los Remelares. Para que haya allá Remelar adentro, a la casa de la Marcela Montenegro. Ahí se juntaron las dos hermanas y ahí va a haber una especie de explanada donde va a haber de todo. Un saludo para ustedes. El domingo, este domingo. Yo voy a estar ahí con los chiquillos, las chiquillas. Sí. Saludos. Seguimos.

0: No falta nada para las 4. 14 minutos para las 4. Aquí estamos. Por supuesto, obviamente.
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1: Buenas tardes, tío.

0: mulata.
1: Un saludo para ti, queridica, al sector Las Diucas.
2: Seguimos, seguimos.
1: Las Diucas hecho. Saludos.
0: Así se llama el pasaje. El pasaje en Las Diucas. Yo conozco cómo se llama Las Diucas. Conozco Las Diucas hecho. Todos son parte. Ya, señoras y señores. Luego viene el espacio ranchero. Nos acompaña el local del Choclo, España 993. Solo faltan 5 minutos para las 4.

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0: 15 horas, 59 minutos.
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1: Ya estamos listos, ya pues claro que sí, estamos listos para que pidan canciones mexicanas, pidan canciones rancheras al número telefónico al 722-718684. Es el teléfono, repito, 722-718684. Y el WhatsApp, el más 569-7404-5986. ¡Aló!
2: ¡Aló, Chico! Buenas tardes, ¿cómo estás?
1: Buenas tardes.
2: ¿Qué habla? José Barrera.
1: Hola, don José, Pepe Barrera, ¿cómo está usted, oiga?
2: Bien, bien. Quiero saludar a mi nieto, oiga, que está de cumpleaños día.
1: ¿Ah, sí?
2: Sí, cumple 11 años.
1: ¿11 años cumple su nieto?
2: 12.
1: 12, ya está.
2: 12 años.
1: Bueno, bueno. ¿Cómo se llama su nieto, oiga?
2: Mariano Ponce Barrera.
1: Mariano Ponce Barrera. Eso, sí. Allá.
2: Parte del abuelo.
1: Eso, abuelo, abuelito.
2: Sí, es una cancioncita bonita mexicana.
1: ¿De quién?
2: Cualquier canción mexicana nomás.
1: Ya. Ya, vale, vale, no, no, no, no, no cantar la canción. Gracias, ya, chao. Ay, ay, ay, ay. Póngale mis cuates. Hace rúchale.

0: queridos hermanos, a ver si sale. Ahí les voy una obra de arte contemporáneo.
1: Fíjese bien, pelado.

ja, ja, ja, ja, ja, ja. Oye, tengo un dato importante para la comuna de Chimbarongo. Atención. Resulta que me envían un comunicado o una recomendación de tránsito, ¿ya? Por favor, preste mucha atención, porque uno de los señores que trabaja ahí en esa obra, los seguritos que le dicen, los seguritos, prevención de riesgo, hay un señor, un prevencionista de riesgo, don Benjamín Gajardo, que me envía un WhatsApp y me indica que, por favor, dé a conocer unas recomendaciones, sobre todo a los automovilistas de la comuna de Chimbarongo. Y dice así: la empresa constructora se encuentra realizando trabajo de intervención de la vereda frente al hospital de Chimbarongo, ubicado en la calle Arturo Prat, de dicha comuna. ¿Ya? Sí, eso lo sé yo lo sé, lo sé. Bueno, debido al avance del proyecto, los trabajos ya se encuentran próximos a la intersección con calle Miraflores. ¿Ya? Está en la calle Prat, casi llegar a Miraflores. Por este motivo, se solicita a los conductores transitar por vías alternativas, como por ejemplo calles Fernando Guzmán, que está a costado de urgencia, y Máximo Valdés, que está a un costado de la línea férrea. Se recomienda evitar transitar por calle Arturo Prat, en el tramo comprendido entre el hospital y la calle Miraflores, en ambos sentidos, ya no vaya ni para acá, debido a la presencia de maquinaria en movimiento, trabajadores en la vía y angostamiento de la calzada. Se solicita a todos los conductores transitar con precaución, respetar las señalizaciones, considerar vías alternativas para evitar algún tipo de accidente o congestión en el sector. ¿Ya? Atentamente, entonces, Benjamín Gajardo, prevencionista en riesgo, a cargo de la obra que está ahí en la calle Arturo Prat, que están restaurando las veredas, va a quedar bonito ahí, bonito. Va a quedar encachado. No es para que después se estacionen arriba de la vereda, no, hombre. No. Es para los peatones. Las veredas, escúcheme bien, señora automovilista, en todas partes de Chile, de todas partes, las veredas son para los peatones. ¿Me entiende? Las ciclovías son para los ciclistas y no para los autos. La calzada, las calles son para los autos y las motos. ¿Me entienden? Imagínense qué opinaría un automovilista que va circulando por su calzada y ve dos personas o una persona caminando al medio de la calle interrumpiendo el tránsito de los autos. ¿Qué diría usted, señor automovilista? ¿Usted sacaría la cabeza y lo agarraría a chuchamos, sí o no? Sí, pues. Ya, pues. Entonces, ¿por qué crees que tienen que estacionarse los autos arriba de la vereda? ¿Ah? ¿Por qué? O sea, el peatón no tiene derecho a caminar por su vereda. No, pues, señores. Aquí las cosas son claras. Para eso están hechas las cosas. Las veredas se hicieron para los peatones. La ciclovía para las bicicletas. Ni siquiera para las motos, señores. Ni siquiera para las motos. La moto es un vehículo motorizado que debe andar por una calzada. Así tiene que ser. Ya está bueno ya. De tanto abuso y cuestiones que llegan y se llantan arriba. Para allá, para los Higgins. Viendo más allá de Curalí. Mucho más allá. La otra cuadra. Arriba de la vereda, los autos atravesados ahí. Pues bueno. Y que pasen. Ya, pasen. Pasen. Pasen por el lado, para que hágase la orilla. ¿Por qué digo esto? Porque una vez que arriba de la vereda ahí, de esa calle Arturo Prat, estoy completamente seguro que van a usar esa vereda para que se estacionen los autos. Completamente seguro. Es ahí donde los señores inspectores municipales, ya sea de cualquier lugar, bueno, en este caso de Chimbarongo, deben ir a acudir y tomar las cartas en el asunto y pasar el parte correspondiente. He dicho, señoras y señores.
no hablo ni una cuestión más.

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0: 16 horas 29 minutos.
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3: Oye, este grupo muy bueno, negro. Los Diamantes del Valle. Bueno, María, que es de Puente Negro, me pidió un temita de ellos, Flores Finas. Y lo escuchamos en RTL. ¡Ay, ay, ay!

¡Ay, ay, ay! Aquí hay claveles para mi padre. Póngale, póngale, póngale. 22 para las 5 de la tarde.

0: ¿A cómo estamos hoy día? Estamos a 10. A ver, no, pero. A ver, sí, para 10, a 10. Oye, no, no es por ser pelador, no es por ser. No es un pelambre, es más bien una apreciación que yo tengo. Ustedes saben que cuando. Bueno, uno que trabaja en el centro, ¿qué pasa? La mayor parte en el centro, o ve, ¿qué es lo que pasa acá en el centro según mis cuatro ojos? Uno se da cuenta inmediatamente cuando hay quincena y cuando hay pago de fin de mes. Primero porque los supermercados, o al menos acá, está lleno, el supermercado que está al lado nuestro, que no diré la marca, está lleno, hay filas más o menos larguitas, ¿ya? Y lo otro que yo me fijo, que es un parámetro que tengo yo para ver, ahora, insisto, por favor, no crean que yo soy sapo, ¿ya? Pero al frente están nuestros vecinos Rigoletto, que son muy buenos vecinos nuestros. Y al frente está lleno de gente comiendo helado, otro comiéndose unos pastelitos, otro comiéndose entre ellos. Pues que está lleno y hay filas comprando pasteles, tortas y todas esas cosas. Pues cuando hay sueldo, cuando hay pago, son los primeros 5 días, por ahí, como hasta como el día 7, por ahí, 8, ya. Pero hoy día ya no, ya. Hoy día ya no. Hoy día jueves 10, ya no, ya. Veo dos personas y estudiantes encima. Y adentro está pelado, digo. Eso. Entonces, aquí me da a entender que la plata que llega, llega y se va rapidito. Se va, pero rápido, rápido, rápido. ¿Será que se estará la gente guardando la plata para las fiestas patrias para tomar?
1: Sí.
0: Bueno, a propósito de fiestas patrias, en Chimbarongo, la próxima semana podría quedar la escoba en relación a la congestión vehicular, o puede haber mucha congestión, pero para evitar eso yo le voy a dar a conocer un comunicado que me llegó por acá de nuestro amigo Benjamín Gajardo, prevencionista en riesgo, y él me manda el comunicado que dice lo siguiente: la empresa constructora se encuentra realizando trabajo de intervención de la vereda frente al hospital ubicado en calle Arturo Prat, en Chimbarongo. Estoy hablando del hospital de Chimbarongo, en la calle Arturo Prat. Al frente del hospital están interviniendo la vereda, o sea, la están dejando en cachá. Debido al avance del proyecto, los trabajos ya se encuentran próximos a la intersección con calle Miraflores. Ah, por este motivo, se solicita a los conductores transitar por vías alternativas, como por ejemplo, calles Fernando Guzmán, que está a un costado de urgencia, y Máximo Valdés, que está a un costado de la línea férrea. Se recomienda evitar transitar por calle Arturo Prat. Obvio, pues si va a estar ocupado, va a estar trabajando ahí los operarios, ponme. En el tramo comprendido entre el hospital y en la calle Miraflores. No andar por ahí. En ambos sentidos, por favor. Debido a la presencia de maquinaria en movimiento, trabajadores en la vía y angostamiento de la calzada. Se solicita a todos los conductores transitar con precaución, respetar las señalizaciones, considerar vías alternativas para evitar algún tipo de accidente y congestión en el sector. ¿Ya? Así que eso sería. Si quiere llegar al hospital, llegue por atrás, por lado de la línea. ¿Ya? ¿Pero por qué se ríe? Bueno, ¿acaso lo puede llegar por atrás, weón? ¿Siente que es por atrás? Bueno, con este aviso, ¿cómo no va a ganar una? No se arraja con una trucha. El hombre es pillo en pescar, ¿eh? El hombre es pescado. Bueno, va a pescar.

Para. Yo voy a llamar a los Karen Sunce y lo voy a decir. Lo que pasa es que yo quiero escuchar la otra canción. La otra canción que habla de la mujer, de la muchacha esa de que engañó a su marido. Pero resulta que esta no es, pues. Está igual que esta otra. Mira, escúchala empezar. Ya, una. Segunda, vamos. Ya, entonces la que yo quiero escuchar es esta. Vamos, 3, 2, 1.

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0: 16 horas, 59 minutos.
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0: 17 horas, 16 minutos.
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0: 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La señal horaria en RTL 17 horas 28 minutos.
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0: ¿Tiempo?
1: ¡Ah!
0: Son pesados, son pesados. Bueno, ¿va a llover o no va a llover? A ver, ¿cómo es la cuestión? ¿Viene o no viene, no viene? Viene. Estamos a 17 minutos de las 6, 17 para las 6. Esta es la tarde en familia a través de la 93.7 de la FM. Bueno, bueno, bueno, bueno. Seguimos avanzando en esta buena jornada musical a través de la 93.7 de la FM. Oye, me escribe Cristina. Hola, don Quique, ¿cómo está? Buenas tardes. Hace tiempo que no se toca algo de Javiera Electra. Ah, bueno, ya, ok. Bueno, busquemos entonces algo de Javiera Electra. Hay un tema nuevo, escúchela, hay un tema nuevo de Javiera Electra que se llama Ancla. ¿Sí? Así es. Se llama Ancla. ¿Escuché uno, sí? ¿Le parece? Vamos. 3, 2, vamos.
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según reporta la prensa escrita, la radio Bio Bio también, dice: inédito en democracia. Gobierno no hará acto oficial del 11 de septiembre. Y Kast, el presidente de la República, tendrá agenda habitual. ¿Ya? Es lo que dice en relación al 11 de septiembre. Que mañana. A horas de un nuevo 11 de septiembre, la moneda salió a defender su decisión de no realizar una conmemoración oficial por la fecha, apelando a la necesidad de mirar hacia adelante. En el oficialismo emplazaron al Ejecutivo a actuar con coherencia, y en la oposición llamaron al presidente Kast a tener presente que su mandato es para todos los chilenos. Solo restan horas para que se cumplan 53 años del golpe de Estado cívico-militar, y por primera vez desde el retorno de la democracia, un gobierno no realizará un acto oficial o institucional de conmemoración en el Palacio de la Moneda. Tampoco está contemplado que el presidente entregue un mensaje a la nación o participe de alguna ceremonia eunémica como sí lo hizo el presidente Sebastián Piñera. Hay que recordar que en sus dos mandatos el presidente Piñera sí hizo homenajes, acto especial. Una definición adoptada por el actual Ejecutivo y que marcará la jornada de este viernes 11 de septiembre, cuando el presidente José Antonio Kast se encuentre desplegado en terreno con actividades en la región de Los Ríos. Y mientras el mandatario mantiene su agenda habitual, la moneda sí tendrá una preocupación especial puesta en Santiago. El foco estará en seguridad y el monitoreo de eventuales movilizaciones y desórdenes que, de acuerdo con antecedentes policiales, podrían registrarse durante la jornada. El ministro de Seguridad, Martín Arraú, estará a cargo de coordinar el despliegue de las policías en los denominados puntos críticos de la región metropolitana ante convocatorias que han realizado distintas organizaciones y que podrían derivar en hechos de violencia. Entre los sectores bajo atención se encuentran Villa Francia, en la Estación Central, Bajo de Mena, en Puente Alto, y sectores de Avenida Colón y Padre Hurtado, en San Bernardo. En medio de las críticas por la ausencia de una ceremonia oficial, el ministro Claudio Alvarado salió a defender la decisión del Ejecutivo, planteó que el gobierno busca concentrar sus esfuerzos en los desafíos actuales y avanzar hacia el futuro. Comillas, donde las diferencias políticas no nos llevan a los extremos del pasado, estamos mirando hacia adelante tratando por las prioridades de las personas. Eso es lo que dice el gobierno. Ya está. Dijémoslo hasta entonces. Mañana, oiga, escuchemos lo siguiente. Si usted mañana tiene que ir a Santiago en su vehículo, trate de no hacerlo. No. Arrepiéntete. Ahora, si usted tiene que ir a Santiago y no es necesario, no vaya mañana. Mejor, si no es urgente, no vaya a Santiago. Y si es urgente, vaya, pero tome las medidas del caso. Resguárdese. Precaución.

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0: Bueno, son las 6 de la tarde con 10 minutos. Delante comentaba sobre el tema de el acto, que no va a ser acto el gobierno, no va a ser un acto de conmemorativo o de conmemoración, nada. Entonces, aquí hay un auditor que me escribe. Me manda un audio, vamos.
1: Y ya dejemos las rencillas, el odio, dejémoslo atrás, terminemos una vez por todas, siempre, todos los años, lo mismo. Abúrranse. Está bueno, ya yo creo que es lo mejor, no hacer acto, no hacer nada. Si es lo mejor, no hay nada que hacer.
0: Ya, bueno, es su opinión, por supuesto, la opinión de nuestro auditor. Todas las opiniones son respetables.
2: Van a haber semáforos apagados, barricadas. Y que cancelen
0: el
2: viaje a Santiago, viejo.
0: 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Macarena, dale alegría a tu cuerpo. A ver, vean que tengo por aquí la línea. Aló, aló, aló, aló, aló, aló, aló.

0: Urgente, urgente, urgente, urgente, urgente. Primero deja ir el audio, a ver, un momento.
1: Puta, ¿qué hace sed, don Quique? Vamos a tomar algo. Tengo mucha sed.
0: Abre la llave. Urgente, urgente. Están anunciando tormentas electrónicas. No, no es electrónica. No es. Es electrónica. Es electrónica. Ahí. Ahí está, vamos. Lo que están anunciando es tormenta eléctrica, eso ahí. Es tormenta eléctrica. Electrónica. ¿Aló?
2: Aló, buenas tardes, don Kiki, ¿cómo está usted?
0: Buenas tardes, están anunciando tormenta electrónica. Va, tormenta eléctrica. Ahí estamos, música. ¿Usted escucha música electrónica usted?
2: ¿Cómo?
0: ¿Usted escucha a veces música electrónica? Don Juan.
2: Dígame.
0: Le pregunto si usted a veces escucha música electrónica.
2: Sí, por supuesto.
0: Ya. Mire, está buena, mire. Escuche. Esto es como para hacer ejercicio, ¿ah? Ahí estamos. Vene, ¿no? Está muy buena. Buena para. Ah, tengo. Ahí está, dale, tres. Vamos, zorro. Vamos, zorro. No, es que hay que ponerle color porque si no es para hacer ejercicio. Vene, what is looking. ¿Qué dijo? ¿Usted ha tomado? Don Juan.
2: No,
0: nunca Guarinoque.
2: No.
0: Este sí, me escuche. ¿Ve? Guarinoque.
2: Don Quique, yo quiero escuchar a Quique Baloy.
0: Perdón. Ya, espere. ¿Cómo si?
2: Y el tema. Juliana, qué mala eres.
0: Espérame. Juliana.
2: Qué mala eres.
0: Juliana. Ahí está. Juliana, qué mala eres. Eso ya me lo he tirado.
3: Juliana, te sigo esperando.
0: Y me cortó, güey. Juliana, qué mala eres. Qué mala eres. Si lo único que quería era escuchar la canción, nada más. Juliana, no quería escuchar música electrónica, güey. Juliana, qué mala eres. Oye, chico. Póngale sabor a la tarde en familia.

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0: 28 minutos.
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0: 18 horas, 46 minutos.
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0: 8 horas, 59 minutos. 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
0: 19 horas, 30 minutos.
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0: 19 horas, 58 minutos. 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

0: 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Horas 30 minutos.
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0: 20 horas, 45 minutos.
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0: 20 horas, 58 minutos. 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